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4: Hola, ¿qué tal? Les saluda Nelly Hernández con el resumen del tiempo para este jueves 10 de septiembre. Hoy nuevamente tenemos otra jornada muy tranquila y agradable con cielos soleados y las máximas quedándose una vez más en los 85 grados. Es un calor mucho más cómodo, aunque bajo el sol y durante las horas más intensas todavía puede sentirse un poco fuerte, así que sigue siendo importante hidratarse y protegerse del sol si estará pasando tiempo al exterior. Con el cambio en temperaturas también comenzamos a notar las mañanas y noches que pueden sentirse ligeramente más frescas. Ya durante este fin de semana también seguimos atentos a un ambiente todavía más fresco. Las máximas estarán solamente en los altos 70 grados y 80, además que existe la posibilidad de algunas lluvias y tormentas aisladas hacia finales del fin de semana, así que si tiene planes o actividades, recuerde mantenerse atento al pronóstico. Por lo tanto, hoy será un excelente día para disfrutar del clima. Que tenga un excelente jueves. Les informa Nelly Hernández para Telemundo Nebraska.
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2: Hola, ¿qué tal? Les saluda Nelly Hernández con el resumen del tiempo para este jueves 10 de septiembre. Hoy nuevamente tenemos otra jornada muy tranquila y agradable con cielos soleados y las máximas quedándose una vez más en los 85 grados. Es un calor mucho más cómodo, aunque bajo el sol y durante las horas más intensas todavía puede sentirse un poco fuerte, así que sigue siendo importante hidratarse y protegerse del sol si estará pasando tiempo al exterior. Con el cambio en temperaturas también comenzamos a notar las mañanas y noches que pueden sentirse ligeramente más frescas. Ya durante este fin de semana también seguimos atentos a un ambiente todavía más fresco. Las máximas estarán solamente en los altos 70 grados y 80, además que existe la posibilidad de algunas lluvias y tormentas aisladas hacia finales del fin de semana, así que si tiene planes o actividades, recuerde mantenerse atento al pronóstico. Por lo tanto, hoy será un excelente día para disfrutar del clima. Que tenga un excelente jueves. Les informa Nelly Hernández para Telemundo Nebraska.
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2: Hola, ¿qué tal? Les saluda Nelly Hernández con el resumen del tiempo para este jueves 10 de septiembre. Hoy nuevamente tenemos otra jornada muy tranquila y agradable con cielos soleados y las máximas quedándose una vez más en los 85 grados. Es un calor mucho más cómodo, aunque bajo el sol y durante las horas más intensas todavía puede sentirse un poco fuerte, así que sigue siendo importante hidratarse y protegerse del sol si estará pasando tiempo al exterior. Con el cambio en temperaturas también comenzamos a notar las mañanas y noches que pueden sentirse ligeramente más frescas. Ya durante este fin de semana también seguimos atentos a un ambiente todavía más fresco. Las máximas estarán solamente en los altos 70 grados y 80, además que existe la posibilidad de algunas lluvias y tormentas aisladas hacia finales del fin de semana, así que si tiene planes o actividades, recuerde mantenerse atento al pronóstico. Por lo tanto, hoy será un excelente día para disfrutar del clima. Que tenga un excelente jueves. Les informa Nelly Hernández para Telemundo Nebraska.
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5: Hola, ¿qué tal? Les saluda Nelly Hernández con el resumen del tiempo para este jueves 10 de septiembre. Hoy nuevamente tenemos otra jornada muy tranquila y agradable con cielos soleados y las máximas quedándose una vez más en los 85 grados. Es un calor mucho más cómodo, aunque bajo el sol y durante las horas más intensas todavía puede sentirse un poco fuerte, así que sigue siendo importante hidratarse y protegerse del sol si estará pasando tiempo al exterior. Con el cambio en temperaturas también comenzamos a notar las mañanas y noches que pueden sentirse ligeramente más frescas. Ya durante este fin de semana también seguimos atentos a un ambiente todavía más fresco. Las máximas estarán solamente en los altos 70 grados y 80, además que existe la posibilidad de algunas lluvias y tormentas aisladas hacia finales del fin de semana, así que si tiene planes o actividades, recuerde mantenerse atento al pronóstico. Por lo tanto, hoy será un excelente día para disfrutar del clima. Que tenga un excelente jueves. Les informa Nelly Hernández para Telemundo Nebraska.
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0: qué, por qué. 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
1: que te ponga un alto.
0: Tal parece que hasta los demás han ido notando que falta mucha comunicación entre nosotros. Hemos tenido tanto

0: al diablo yo, al diablo todo. 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
2: 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Este es el resumen de las noticias más importantes al momento.
3: Le saluda Verónica Sandoval con la noticia de la hora. Comisionados del condado de Hall aprobaron transferir el transporte público rural a un nuevo operador regional para reducir costos. La decisión llega tras el constante aumento de tarifas del proveedor anterior. El nuevo contrato representa un ahorro del 35% y gracias a subsidios federales y estatales, el condado pagará apenas $41,000 del costo total del servicio. Las autoridades aseguraron que la transición no afectará la disponibilidad del servicio ni las tarifas de $2 por trayecto para los usuarios rurales. El nuevo operador se comprometió a emplear a los conductores actuales y mantener las unidades dentro de la ciudad para la cobertura rápida. 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

0: ¿Qué tal? ¿Cómo estamos? Buenos días, que les estén pasando súper heavy el día de hoy. Gracias por acompañarnos en este viernes, ya fin de semana. Mi querida interventora, ¿cómo está?
1: Bien, ¿y tú? ¿Qué onda?
0: Traigo ya, todo. ¿Ahora todo... se arrancó su carro?
1: Obvio que sí. No, hombre, el vecino me tuvo que traer.
0: ¿Otra vez?
1: Sí.
0: Oye, ayer en una de esos que parecían un Hummer. Ahorita en una trocota 4x4.
1: Es que tiene dos.
0: Tiene dos. De esas... ¿Cómo les dicen que tienen doble llanta atrás?
1: ¿No? Sí, doble tracción, no sé qué. Ajá. Sí, es cierto.
0: Va, véate.
1: De esas. Es que trabaja en lo del diésel y toda esa cosa. O sea, por eso.
0: Trabaja en el petróleo.
1: O sea, sí, humildemente.
0: Ay, humildemente.
1: Ay, humildemente.
0: Es
1: pero. Ay, qué cosas.
0: Bueno,
1: ¿qué onda? Buenos días.
0: Buenos días, viernes. ¿Cómo estás? Bien, pues aquí ya sabe, chambeando.
1: Sí, el amor al arte.
0: Mucha actividad para el día de hoy.
1: Actividad sísmica o actividad. Oye, ¿ya es septiembre?
0: Sí, no me
1: No hay que miedo. Llamar, no hay que invocar, no hay que invocar. Pero bueno,
0: toquemos madera. Oye, hoy un día muy, muy importante,
1: sí,
0: pero
1: cierto.
0: También un día de, híjoles, de recordación, de recordatorio, en conmemoración a las víctimas de estos atentados. No, fue fatal. Vamos a platicarlo durante el programa. ¿Qué memorias tienen? Y algunas otras cosillas más.
1: Vale, esto respecto a lo de las Torres Gemelas.
0: Exacto.
1: El atentado, 25 años.
0: 25 años. Fíjate, los niños que iban naciendo en ese mes. Mm-hmm. Ahorita ya tienen 25 años.
1: Oh, my God. Sí. Vaya historias que han surgido. Y bueno, no te lo pierdas.
0: Así que, así arrancamos en esta mañana.
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0: Y continuamos con más, señoras y señores. 8 de la mañana. A las 8 de la mañana. No es cierto, ese no era. Ya arrancamos con más, señoras y señores. Que les estén pasando súper heavy el día de hoy. Sí, ya me ofusqué. Pues es que tan temprano, padre, hombre. Pues es tan temprano que,
1: híjole,
0: se cuatrapean las velocidades.
1: Como que de la primera pasa a la tercera.
0: Ahorita vamos a hablar del Brian. Yo creo que algo vino e hizo.
1: ¿Verdad? O yo siento que lo que se respira aquí es diferente a lo de siempre.
0: Sí, ¿verdad?
1: Como que hay algo peculiar.
0: Sí, hay casi como orégano, creo. Creo que comieron pozole aquí.
1: A cebolla de esas de llaves, sí, en la que ya lleva días.
0: Bueno, señoras y señores, estamos hoy doble play.
1: Línea en cabina 308-321-1945 y manda tus peticiones igual al 308-318-0696. Reglas de ese doble play: que sean dos canciones del mismo artista, porque luego nos salen dos canciones de diferentes artistas.
0: Es correcto.
1: Artista que ya pasó, artista que es quemado y ya no, hasta la próxima semana.
0: Ok, perfecto. Así que
1: ahí está.
0: La interventora es la que tiene la batuta.
1: Oh, y también los nombres correctos, porque luego...
0: Sí, luego parimos chayotes aquí. ¿Y cómo se llama la canción? Y no, pues no sé.
1: ¿Será? ¿No será? Exacto. Sí, no, ¿cómo batallamos un buen? Bueno. Y eso que y también tenemos internet y todo eso, y nos aparecen un buen de canciones.
0: Sí.
1: Entonces, con el nombre correcto, porfi.
0: Porfis, te quiero mil. Regresamos.
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0: Y continuamos con más en Fiesta 94.5 y nuestro patrocinador en esta hora es Swanson Orthodontics. 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Continuamos.
1: Aries, darle vueltas a las cosas puede conseguir que las marees, o peor todavía, que el que termines mareado seas tú mismo. Analiza los puntos con detenimiento, pero no te pierdas en rodeos.
2: Tauro,
1: tienes muy poco tiempo para preparar un asunto importante, quizá una reunión, un proyecto. Vas a tener que emplear mucho esfuerzo e incluso robarle horas al sueño.
2: Géminis,
1: te hará falta mucha paciencia. Ese es un bien que no te sobra. Haz un esfuerzo para morderte la lengua y piensa dos veces antes de cerrar puertas que no se volverán a abrir.
2: Cáncer.
1: Mucho cuidado con las propuestas aparentemente inocentes en el terreno económico, porque pueden encerrar sorpresas muy desagradables.
2: Leo.
1: En ocasiones no se entiende bien lo que quieres expresar, fundamentalmente porque no vas al grano desde el principio. Has de tener las ideas claras y exponerlas de golpe.
2: Virgo.
1: A media tarde recibirás una sorpresa, apenas un pequeño detalle que te alegrará el día. Son estas pequeñas cosas las que te hacen la vida más entretenida. Vamos a pausa, regresamos más adelante con tu destino zodiacal.

0: Bueno, pues así la sabe, ya lo saben, Paco Cabijas, línea en cabina. ¿Cuáles son?
1: 308-321-1945, pero también tenemos WhatsApp al 308-318-0696 o también el mensaje regular.
0: Oye, ¿y la temperatura para hoy? ¿Cómo vamos a andar en esta mañanita? Bueno, en este día.
1: No sé.
0: Más, ay, sí, ahí.
1: Espera tu audio. Espera tu audio. Trolo. Temperatura para hoy, adivina cuánto va a estar.
0: Como en 97.
1: Tin, tin, tin, tin. Incorrecto. Adivina cuánto.
0: Como unos, bueno, ayer estuvo como en 84, 85. Yo creo que va a estar similar, ¿no?
1: Más o menos, 88 máxima.
0: Oh, sí, oh, bueno, un poquito más alta.
1: 60 mínima.
0: Ah, ok.
1: Con algunas lluvias electrónicas.
0: ¿En serio?
1: Punches, sí. Vientos, bueno. 16 millas por hora.
0: Así que tome sus precautions.
1: Así que esté atento del clima, con el chique del clima, en fiesta.
0: O sea, contigo.
1: Obviamente. Obvio microbio.
0: Regresamos.
2: Libra. Cada cosa requiere un tiempo y hay un tiempo para cada cosa. Mezclar ambos conceptos solo te puede llevar al caos y al fracaso en tus aspiraciones.
3: Escorpio.
2: Ahora te sientes con muchas energías, pero sería muy inteligente no gastarlas de golpe. Procura dosificarlas porque te esperan varios días complicados.
3: Sagitario.
2: Cuando más gris veas la situación, será cuando se aclare de golpe. Te faltan datos que desconoces y llegarán de la mano de una persona de la que no lo esperas.
3: Capricornio.
2: Comienza una semana de fuerte actividad profesional que te apartará bastante de la vida social y disminuirá tu relación con la familia más cercana.
3: Acuario.
2: Cuanto antes afrontes una situación que se presenta incómoda pero inevitable, te librarás del peso que llevas encima desde hace días. Al final, no será tan duro como esperabas.
3: Piscis.
2: Tu autoestima recibirá un fuerte impacto al oír unas palabras pronunciadas por uno de tus mejores amigos. Procura relativizar las opiniones de los demás y céntrate en las tuyas. Esto fue Tu Destino Zodiacal. Soy Emi Paulina. Hasta la próxima.
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2: Cruz Azul ya está pensando en el clásico joven, pero tiene una duda importante. Carlos Rotondi, el argentino, continúa trabajando por separado mientras se recupera de una lesión muscular y fascitis en la pierna derecha. La máquina lleva con cautela su evolución, así que su regreso ante América todavía no está asegurado. Estaremos atentos de su progreso. Ahora les cuento que Sebastián Cáceres ya es nuevo jugador del Celta de Vigo, así como lo escuchan. Tras su salida del América, el uruguayo firmó hasta 2030 y aseguró que en la liga el fútbol es más táctico y ordenado, mientras que en México hay más transiciones y desorden, por lo que también se generan más goles. Una declaración que ya está generando mucha polémica. Hasta aquí los deportes, tú escuchas a Mixel Montoya.
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0: Y seguimos con más, señoras y señores, el día de hoy. Y bueno, pues ya lo sabe, vamos a platicar un poquito más acerca de este, pues de este evento que sucedió hace 25 años, el atentado a las Torres Gemelas. Hace 25 años, eras una bebé.
1: Sí, casi.
0: Tenías como 5 años, ¿no?
1: Sí.
0: ¿No tenías como 3? ¿2?
1: ¿1? ¿2?
0: Ni nacías, creo.
1: Algo así. ¿Cuánto fue? 2001. 2 años.
0: 2 años, eres una polluela.
1: 2 años, sí,
0: sí. Sí, estabas así.
1: No, ni un. Oye, 1 año y medio, creo.
0: Sí, pero, no, pues ni te enteraste.
1: No, ni.
0: Ni nada.
1: Ni sabía ni qué rollo no. Con el mundo.
0: ¿Hasta cuándo te enteraste, más o menos? Yo creo que como a los 10 ya tenías una.
1: Como cuando iba en la secundaria, más o menos, sí, yo creo.
0: Me imagino.
1: Empezaba a sonar.
0: Cada año ya, bueno, claro, ya no sonaba tanto, porque ya habían pasado 8, 9 años, 10 años, yo creo.
1: Más o menos.
0: 12, 13, 11 años, cuando ya empezás a tener nociones de lo que fue.
1: De lo que sucedió,
0: ¿no? De lo que sucedió.
1: El atentado de las personas que fallecieron, sí. Pero ya después como que volvió a retomar más fuerza por lo de las redes sociales y toda la cosa, y pues ya sabes otros datos, garabatos. Esto sí, teorías y todo, es muy interesante.
0: Sí. Bueno, vamos a platicar de esto. Sí hubo, estuvo tremendo y cambió el mundo completamente.
1: A todo,
0: yo creo
1: la
0: que,
1: percepción.
0: Yo, en lo que va de mi vida, yo creo que ha habido 2 eventos trascendentales que han cambiado la vida de la humanidad. El atentado y la pandemia.
1: Sí, bastante.
0: Total.
1: O sea, cambió el mundo completamente, la manera en la que vivimos, lo que nos cambió.
0: Exacto.
1: Pero bueno, es parte de la evolución del humano, yo creo. A veces nos tenemos que aprender.
0: El retroceso de la intolerancia y la cerrazón.
1: Sí, es cierto. ¿No?
0: Híjoles, bueno, ¿hasta dónde puede llegar el ser humano en cuanto a violencia? Somos autodestructivos.
1: Nosotros mismos nos hacemos daño.
0: No
1: podemos avanzar.
0: Así las cosas, regresamos.
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0: ¡Ay, ay, ay! ¡Por fin! No manches, bueno. Son las 7 de la mañana con 23 minutos, 7:23, buenos días, que le estén pasando bien huracanados en esta segunda oreja. Oye, tenemos saludos, muchas peticiones. Ya salieron sus canciones. Viene. Ok, ya las del Mago de Oz. Pues ahí están, buenos días. Ya estufieron. Pidieron. ¿De quién más pidieron tú? De Luis Miguel. Viento, saludos. ¿Cuál más? ¿Quién más pidió? Ah, aquí están. Dice John Sebastián también, ya estufieron. Quiero decirle feliz cumpleaños a mi hija. Felicidades a tu hija. Cristal.
1: 90.
0: Cristal, que cumple Cristal. Años.
1: Felicidades.
0: Ahí están las mañanitas. Digo, ya que no le regalaron pastel ni nada, más que unos saludos.
1: No, pero igual y todavía es tempranillo.
0: Temprano, ¿no?
1: Sí.
0: Aguas.
1: Es muy temprano para comer pastel. El azúcar.
0: No, ¿qué te pasa? Es un buen momento porque mira, ingue su revienten.
1: No. Revienten, pero de azúcar.
0: Ah, qué buena onda. Muchas felicidades. No, dice cuánto cumple. Entonces,
1: pues va Cristal
0: de Lexington. Saludos. Gracias por estar con nosotros. Muchas felicidades a la gente que celebre algo especial el día de hoy también.
1: ¡Felicidades! A ver, tenemos santorales.
0: Tenemos santorales, clarines.
1: ¿Quién? ¡Cumple 20 años!
0: Oye. ¡Cumple 20 años!
1: ¡Cristal!
0: Mira, saludos. A una chica de 20 años puedes regalarle...
1: Un teléfono.
0: El nuevo un teléfono, iPhone, es correcto. Un celular, un teléfono, los plegables que están saliendo.
1: Entonces, bueno,
0: ya no me ayudes, compadre.
1: Así como, bueno, ya existían, pero qué bueno que es esta.
0: Un plegable, ¿qué más le puedo regalar?
1: Una computadora, si va al colegio.
0: Una laptop, ¿no?
1: Si va al colegio, una computadora.
0: Claro.
1: ¿Ropa? Probablemente
0: ropa. Sí, podría ser. Podría ser, ¿qué más?
1: Un viaje. Un viaje, pero a la escuela.
0: Un viaje, Lexington, Grand Island. ¿Yeah?
1: Por ejemplo.
0: Éyeme. Oye, más.
1: Mija.
0: A Kearney, para que no se vaya tan lejos.
1: Tan lejos, exacto.
0: A Kearney.
1: ¿Cuánto es? ¿Como media hora de ahí?
0: Ya, para que no
1: batalle
0: pa
1: tanto.
0: Para que no extrañe.
1: Así como, mija, mira, te voy a poner $50 para la gasolina.
0: ¿Quieres un viaje? Sí, ahí está.
1: Ahí está. No dijiste dónde, ni modo.
0: Claro, no dije.
1: Sí,
0: correcto.
1: Sí, obviamente.
0: ¿Qué más podría regalarle?
1: Una cena.
0: Bueno, ese de cajón, ¿no? Uno de cajón es...
1: Pero igual y los papás están ocupados y no pueden.
0: Pues
1: yo digo.
0: O una tarjeta de $10,000. Ay, gástatelo.
1: Humildemente.
0: Vámonos, dale.
1: ¿No? Algo chiquito. Un carro.
0: Sí. Chimpa, que mande un saludo.
1: No les den
0: ideas. Qué buena onda. Muchas felicidades. Que se la pasen muy bien el día de hoy. Uy, mira nada más. Híjole, ya llegó. Ahorita vamos a platicar de todo este merequetengue. Mientras tanto, vámonos a más música. Nuestra línea telefónica es 308-321-1945. Mi WhatsApp o el mensaje de texto 308-318-0696 en esta mañanita. Que le estén pasando muy bien el día de hoy. Así que vámonos a más música. Regresamos. Tenemos invitado. Bueno, tenemos invitada más bien. Pero llegan las invitadas... Y no trae nada.

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0: Estamos de regreso, señoras y señores. El día de hoy son las 7 de la mañana con 36 minutos, 7:36. Muy buenos días y tenemos invitada. Hola, Lupita, ¿cómo estás? Good morning, por la morning.
1: Hola, buenos días.
0: Oye, ¿te diste cuenta que llegaste tú y se fue la interventora?
1: Sí, ya sé, me tiene miedo.
0: Sí. No me junto con la chusma.
1: Por favor, para allá.
0: ¿Cómo estás, Lupita?
1: Muy bien, ¿y usted cómo está?
0: Bien. Oye, platícanos, bueno, obviamente la invitación fue importante porque viene esta semana de bienvenida. Que ya arrancó, de hecho arrancó ayer, ¿no?
1: Uh-huh, correcto, arrancó ayer la semana de bienvenida y termina el 19.
0: Ok, platícame, ¿qué es esta semana?
1: Bueno, es una iniciativa que comenzó a nivel, pues, nacional. Ajá. Que es para demostrarle a las personas que son bienvenidas en la comunidad, ¿verdad? Cómo unimos a las personas que son nuevas y a las personas que han estado en esta comunidad por siempre, ¿verdad?
0: Okay.
1: Cómo hacemos que se junten y que veamos lo que es las culturas que tenemos en nuestro estado, en nuestra uh-huh. ciudad.
0: ¿Y o sea, varias ciudades lo hacen?
1: Sí, es a nivel nacional.
0: A nivel nacional.
1: De hecho.
0: ¿Y las mismas fechas?
1: Las mismas fechas,
0: okay,
1: sí.
0: O sea, que ahorita en cualquier ciudad hay esta semana de bienvenida.
1: Sí, ellos están con Welcoming Initiative, que es okay. algo a nivel nacional. Es una organización a nivel nacional.
0: No, mira.
1: Pero también hay algunos lugares, por ejemplo, en Italia. Fui a una conferencia de ellos en Detroit y conocimos unas personas de Italia que estaban haciendo Welcoming Work.
0: Y también, ok, sí, mira, también, qué padre.
1: Sí, lo cual se me hizo mucho.
0: No, lo padre será que los invitaran. Vengan, los welcoming aquí a Italia.
1: Vengan a Italia. Con pizza.
0: Vengan a comer espagueti. No, qué buena onda. Oye, sí. Qué bien. ¿Cuánto tiempo tiene ya esto aquí en Granada? ¿Ya tiene una buena cantidad de años?
1: Ya tiene bastante, sí, okay. Sí, la verdad ya tiene bastante, creo que diría 3-4 años.
0: Oye, y bueno, ¿esto es parte de organizaciones sin fines de lucro o negocios en general?
1: Son para todos, negocios y agencias sin fines de lucro. Nos vemos una vez al mes uh-huh. Y ahí pues hablamos de cómo podemos hacer Grand Island una ciudad más de bienvenida, ¿verdad? Uh-huh. Que sea más acogedora.
0: Más hospitalaria.
1: Sí, correcto. ¿Cómo podemos hacer Grand Island más hospitalaria? Y ya en la semana de bienvenida, pues cada persona que atiende a las juntas, si quiere hacer un evento, lo dicen, lo propone.
0: Ah, muy bien, ok. Entonces, y la gente, bueno, ahorita ya estamos sobre el tiempo.
1: Correcto.
0: Obviamente ya está todo planeado. El próximo año, la gente que quiera participar o los negocios que quieran participar, ¿cómo lo pueden hacer?
1: Bueno, yo primero los invitaría a que atiendan a nuestras juntas una vez al mes. Nos pueden seguir en Grand Island Welcoming Initiative en Facebook para enterarse cuándo son las fechas. Pero igual, si no pueden atender todo el tiempo, no pasa nada. De todas formas, pueden mandarnos su negocio, su evento que quieran hacer. Tiene que cumplir varios estándares. Por ejemplo, pues tiene que ser accesible para las personas. Sí es posible tener diferentes lenguajes para que sea accesible para todos.
0: Uh-huh.
1: Pero igual, si usted tiene una idea y no sabe si cumple con esos estándares, nosotros podemos trabajar con ustedes para ayudarles a que el evento cumpla todos los estándares.
0: Ok. Oye, entonces arrancó ayer.
1: Correcto.
0: ¿Con qué arrancó ayer?
1: Pues ayer y hoy no tuvimos negocios.
0: Hoy y ayer, sí, es cierto.
1: Sí, no tuvimos negocios que tuvieran un evento en estos días. Entonces decidimos promocionar lugares que son locales, que son de personas inmigrantes. Por ejemplo, tenemos Mía's Cocinita, que es un restaurante de comida salvadoreña. Zafas, que es comida de Sudán. Y ABC Tempura, que es ramen. Es sopa ramen. Y la razón por la cual decidimos de promocionarlos a ellos, la verdad es que ellos no son parte de Welcoming, no van a nuestras juntas, pero supimos que Mías estaba teniendo dificultades por la construcción. Perdieron personas que iban a su restaurante cuando tenían la construcción ahí enfrente. Zafas, pues, es nuevo y ABC Tempura también. Entonces queremos que les vaya bien.
0: Apoyar a los nuevos.
1: Correcto.
0: Los nuevos negocios.
1: Los nuevos negocios, correcto.
0: Y mañana es un evento importante para toda la familia de lectura.
1: Correcto. O sea, mañana vamos a tener dos eventos diferentes a diferentes horas. A las 11 vamos a tener la hora de cuentos y bienvenida y pertenencia en Rooted Books and Gifts, uh-huh. que es un negocio, una librería que está en la calle Downtown. Y vamos a tener un autor, se llama Pedro Martín. Él hizo el libro Mexican Kid, que uh-huh. es un poquito como una novela gráfica. Él va a estar ahí, entonces van a tener sus libros si ustedes quieren comprarlo y firmarlo, pero también él va a estar hablando de qué es lo que es ser
0: migrante.
1: Qué es pertenecer, claro, qué significa pertenecer. Y luego Pedro Martín también va a estar en la librería el mismo día de la 1 a las 3 y usted va a poder hacer su propia fanzine, que es como una revista, pues es su estilo.
0: Ok. Sí, de hecho estuvimos platicando también de esto, que voy a estar, pues mañana es el día donde nos visita y tenemos los libros también, si usted necesita, vamos a regalar algunos libros que nos dieron también para darlos a nuestro público, así que si usted le interesa este libro, que está muy bonito, ilustrado, es tipo ¿qué es el cómic?
1: Cómic,
0: más o menos, y bueno, con dibujitos y la historia y todo, así que si usted quiere un librito para sus niños, puede llamarnos 308-321-1945 o mándenos mensaje de texto 308-318-0096. Bueno, y después también tenemos, ¿qué más?
1: Bueno, el mismo día también tenemos de las 6 a las 8 Memorias de Migración en el Museo Stuart. Si nunca han ido, los invitamos, es un lugar muy bonito. Y pues para escuchar las historias de migración de varias personas.
0: Okay.
1: Después del 13 tenemos la tarde de Juegos Internacionales en Thunder Road, que está en la calle Locust. Ahí va a tener juegos de todo el mundo. Va a tener el Jenga.
0: Es lo que me estabas platicando.
1: Sí. Entonces, se me hace muy padre porque pues va a ser gratuito para toda la familia. Puede aprender un nuevo juego que a lo mejor nunca había escuchado. Sí.
0: O tal vez lo hayas visto, pero dices, ¿cómo se juega esto?
1: ¿Cómo se juega esto? Claro que sí. Y yo llegué de ver algunos juegos y me recordaron mucho a mi infancia en México. Y dije, oh, son los mismos que yo jugaba.
0: No, es que tienen otro nombre, tal vez.
1: Claro,
0: y algunas reglas diferentitas.
1: Sí. Y bueno, ese es gratuito. Ya si usted quiere comprar comida, va a tener la oportunidad de comprar comida en Thunder Road, que ellos venden alitas y cosas por el estilo.
0: Ok.
1: Después, el 14 de septiembre, tenemos dos eventos. Es Raíces que Sana. Uh-huh. Es un grupo de personas mayores que se llama MC Cafecito. Uh-huh. Se juntan en las semanas y ellos han estado trabajando en hacer proyectos de arte.
0: Okay.
1: Y nos lo van a presentar en Habitat. La dirección es la 502 West Calle 2, de las 5 a las 7.
0: Okay.
1: Nos van a presentar sus trabajos y qué significan para ellos. Después tenemos el recorrido de negocios por la comunidad, lo cual estábamos platicando hace un ratito. Es de las 10 a las 12 y pues van a tener un recorrido de los negocios que existen en Granada.
0: ¿Cuántos negocios van a visitar?
1: La verdad no estoy seguro porque eso está... Harlem United Way son los que
0: lo están organizando,
1: correcto.
0: Y es lo que estabas platicando así antes de entrar al aire acerca de esto, porque recuerdas que el año pasado nos visitaron también,
1: y
0: fue muy grato para nosotros y bueno, para la gente, conocer y saber de la estación en español que hay aquí, ¿no?
1: Claro, sí, esto está abierto para toda la comunidad, pero especialmente para esos que no... tal vez nunca se han atrevido a venir a la calle 4,
0: exacto,
1: ¿verdad? Entonces, queremos que las personas se sientan cómodas y salgan de su zona de confort y vayan a lugares que a lo mejor nunca han ido.
0: O sea, es un recorrido por algunos negocios de la ciudad, no propiamente de la 4, sino van a otros lados.
1: Correcto, sí. Usualmente nos enfocamos en la calle 4, pero este año, la verdad, no estoy muy segura de qué negocios van a hacer.
0: Pueden ser algunos otros.
1: Sería
0: más.
1: Sorpresa, sí.
0: Perfecto.
1: Sí.
0: Ya, muy bien, esto será el lunes, ¿no? Ya el martes 15, ¿qué viene?
1: Eso, el 15 tenemos tres eventos. Uno es que lo está haciendo multicultural, es Día de Registro de Votantes. Entonces, si usted es ciudadano, se acaba de ser ciudadano, se mudó de lugar, de estado, y se quiere registrar para votar, lo invitamos. Las elecciones ya vienen y son muy importantes. Las personas a veces piensan, oh, pues no es por presidente, entonces no importa. Bueno, de hecho, estas elecciones nos afectan más porque estamos eligiendo nuestros representantes de la ciudad, del senador. Entonces es importante que se registren.
0: Yo ya tengo una candidata. Digo, bueno, voy a votar por una candidata. Luego te platico de aquí.
1: Yo también. De hecho, está en mi distrito.
0: Sí, está, exacto. Vamos a apoyar.
1: Y también tenemos el Makerspace en la librería de Grand Island. Usted va a poder hacer su propio rompecabezas.
0: Ah, mira, qué padre.
1: Sí, sería gratuito. Ya si usted quiere hacer otro rompecabezas, entonces sí tiene que pagar para...
0: Eso sería en la biblioteca.
1: La biblioteca de las 5 a las 6 de la tarde. 6:30 de la tarde.
0: Ajá.
1: Después también tenemos de las 5:30 a las 7. Eso pasa al mismo tiempo. Es un panel que se llama Un Lugar para Pertenecer. Sería historias de inmigración, comunidad y conexión. Vamos a tener varias personas de la comunidad hablando de ¿por qué eligieron a Grand Island? ¿Por qué eligieron quedar? Claro, porque una cosa es llegar y otra es quedarse, ¿verdad? ¿Por qué decidieron hacer Grand Island su hogar? Y varias de esas personas tienen su propio negocio también.
0: Muy bien. Y ya el 16...
1: El 16 es...
0: Otro tour.
1: Otro tour, correcto, pero a diferentes horas. So, el que tenemos el 14 es de las 10 a las 12. El que vamos a tener el 16 es de las 5 a las 7.
0: Y por la tarde.
1: Por la tarde, correcto. Sí. Para, okay. Pues, si no pudo en la mañana, vamos a la tarde. No tiene,
0: ¿qué,
1: no
0: van a ser los mismos negocios o son diferentes negocios?
1: Creo que son los mismos negocios.
0: Son los mismos negocios en horarios diferentes.
1: En horarios
0: diferentes. Mira. Sí, está bien. Fíjate que, bueno, sí, si no puedes ir en la mañana, puedes ir en la tarde. Y esas dos opciones, el 14 y el 16.
1: Correcto. Okay. Y a veces los negocios te ofrecen cosas para probar.
0: Claro, entonces, claro.
1: Pues, no sale con la barriga, sale con la barriga llena.
0: Sí, viene. Igual, dependiendo de los negocios, y los conoce también, ¿no?
1: Claro, sí. Muchas personas hablaban de que, oh, no sabía que vendían dulces mexicanos.
0: Exacto. Sí. O luego andas buscando el realizar algo o ordenar algo y dices, ay, mira, aquí lo tenemos.
1: Sí.
0: Aquí
1: sí,
0: lo
1: sí.
0: tenemos.
1: A mí una vez iba a hacer una receta que vi en TikTok y eran pues cosas asiáticas. Entonces fui aquí al Oriental Market y nomás les mostré la receta. La verdad que no
0: todo.
1: Sabía. Sí, le dije, ¿sabes si puedo hacer esto? Y la señora me guió, me dio todo. Ella no hablaba mucho inglés, yo no hablaba su lenguaje, pero nos pudimos comunicar y pude hacer la receta. Entonces, qué padre, ¿no? Qué chévere que tenemos esto aquí en Nebraska.
0: Sí, no, te salió muy rico, ¿eh? La probadita que nos dieron sí está riquísimo.
1: Claro. Ahora te les traigo, no se apure.
0: Es cierto. Oye, entonces viene otra visita a los negocios. Y ya, por recta final, que será el 17 y 18, ¿qué tienen?
1: Bueno, el 17 tenemos Sea Amable for Life. Es un evento que está patrocinando Epic, que es el Museo de Niños.
0: Uh-huh.
1: Y también...
0: Muy padre ese museo, ¿eh?
1: Sí, demasiado. Está muy bonito. Ya me dijo mi ahijada que la tengo que llevar.
0: No. La verdad es que está muy entretenido. Sí. Y los niños, aparte de que juegan, aprenden.
1: Claro que sí. Es
0: fomentan la ciencia.
1: Sí. Lo cual está
0: estudio,
1: padre,
0: la imaginación.
1: Uh-huh, aprendiendo sin saber, ¿verdad?
0: Es correcto.
1: Entonces, eso va a ser de las 4 a las 5 y media de la tarde y de las 6 a las 7 y media. Entonces, sean puntuales porque para lo que tengo entendido...
0: O sea, tienen dos ediciones, dos tiempos.
1: Dos tiempos. Para lo que tengo entendido, creo que va a ser una actividad que va a comenzar a las 4, termina a las 5 y media. Entonces, trate de llegar a tiempo para que participen.
0: Sean puntuales porque la otra empieza a las 6.
1: Correcto. Entonces, sí. No, nada de llegar en tiempo mexicano. Y luego el día 18 vamos a terminar con una fiesta. Fiesta de la herencia hispana en Lincoln Elementary.
0: ¡Órale, qué padre!
1: Sí, bailes. Y también tengo entendido que va a haber una banda. Entonces, también va a haber baile. Entonces, por favor, vayan, saquen sus mejores...
0: Garritas,
1: sí, y sus mejores pasos, saque los prohibidos.
0: Oye, entonces, y ahí se cierra esta semana.
1: Correcto.
0: El próximo 18.
1: Correcto, desafortunadamente no tenemos evento para el 19, pero bueno, también lo que queremos decir es que la semana de bienvenida es algo para comenzar, pero no es algo que termina el 19, ¿verdad? Hay que seguir siendo...
0: Claro.
1: Hay que seguir haciendo, pues, welcoming, bienvenido a...
0: Sí, bienvenidos a la gente, a nuestra gente, a los visitantes, a la gente que llega, pues obviamente mostrarles todos los beneficios que hay, el estar y el pertenecer a esta ciudad.
1: Claro,
0: ¿no?
1: Sí, claro, porque queremos que las personas lleguen y les guste Grand Island, se sientan que también es su hogar.
0: Exactamente. Oye, y la gente que vaya a asistir a todos estos eventos, ¿cómo le pueden hacer?
1: Ok, pero ellos nos pueden seguir en la página de Facebook, que es Grand Island Welcoming Initiative.
0: Okay.
1: Y ahí tenemos todos los eventos, las direcciones, y pues, como les dije, pueden llegar. Nada más para los recorridos de los negocios, para eso sí se tienen que registrar. Y tenemos el link en nuestra página.
0: Ah, perfecto.
1: De otra manera, si tiene una foto del evento, de la lista de eventos, y puede ir, pues lo invito.
0: O sea, ella puede ir completamente, es gratis.
1: Es gratis.
0: Asista correcto. Usted, llegue ahí. Lo único que sí, nada más es para visitar los negocios, que sería el 14 y 16, tiene que registrarse.
1: Correcto.
0: Y decir también el horario al cual puede asistir y disfrutar, ¿no?
1: ¿Sí?
0: Disfrutarlo. ¿Hay algún límite de gente que pueda ir? ¿Tienen cupo limitado para los eventos o no?
1: Hasta ahorita no, que yo sepa.
0: Okay.
1: La verdad es que a veces batallamos para que la gente vaya, entonces queremos que vayan para mira, seguir haciéndolo, sí. Y tal vez porque no saben, ¿verdad? Pero pues queremos que la comunidad atienda.
0: Ahora, esto no quiere decir que es para la gente que viene de fuera, no, es para todo el público.
1: Para todo el público.
0: Para usted que ya vive aquí, tiene 1, 2, 3, 4, 5, 6, 10, 20 años, vaya y conozca, porque muchas veces no conocemos el nuevo negocio que abrió o casi no vamos por ese lado de la ciudad. Entonces, qué importante es el conocer nuestra ciudad y los negocios que están iniciando, ¿no? Y apoyar,
1: claro,
0: apoya
1: sí.
0: local.
1: Claro que sí.
0: Ya, mira, ya se dignó.
1: Ya llegó, ya vi. Ya. ¿Me tienes miedo?
0: Ha sido más directa.
1: No te creas.
2: Estoy temblando. Pero de frío, Ana. No. Los invitamos a que vayan.
1: Sí.
2: Vayan a su página.
0: ¿Vas a ir?
2: Probablemente sí. Voy a chequear.
1: Oh,
0: su horario.
1: Sí estoy yo, va a checar.
0: Sí. ¿Dónde no estás y dónde sí estás?
1: Mira, ¿cuál es esa disculpita para no ir?
2: Por ejemplo, en el de mañana, pues ya escuché que no, que vas a estar, entonces, chin, creo que me voy a enfermar.
1: Ah,
2: me,
1: sí.
0: Debe estar bueno.
2: Por favor. Sí, me va a dar un golpe de calor.
1: Ah.
0: Oye, muy interesante todo esto y bueno, ya lo sabe, visita la página de Grand Island Welcome Initiative, esa es la...
1: Correcto.
0: Ahí donde está todo el información.
1: Sí, ahí está, lo tenemos en Facebook. También, no sé si usted puede compartirlo en su...
0: No, no podemos.
1: Ok, ¿no quiere? ¿Cuánto cuesta?
0: O sea, ¿cómo no? O sea, no estoy nada. ¿Quién que compartamos? ¿Cómo ves?
1: Madrugué por ustedes.
0: Hable con la jefa.
1: Madrugué por ustedes.
2: Nosotros siempre madrugamos.
0: Claro. No, claro que sí. Es importante compartirlo para que la gente sepa. Y bueno, no únicamente de la ciudad, sino de alrededor, que también que quiera venir a darse la vuelta, a visitar, o que ande por acá, pasando por estas áreas. Pues aquí le esperamos en Grand Island en esta semana de bienvenida, que es una iniciativa muy importante. Y son varias organizaciones, ¿no?
1: Claro que sí, son
0: ¿Cómo
1: varias.
0: ¿Cuáles son?
1: Está pues Multicultural, el Museo Willow Rising, United Way, la librería. Sí.
0: Entonces, bastante, ¿no?
1: Sí, bastante. Y también si quieren ir a nuestras juntas, son bienvenidos. Y también si pueden ir a los eventos, inspirarse, a lo mejor usted quiere hacer un evento el año que viene.
0: Claro, pues, por supuesto.
2: Pues una fiesta en una calle, por ejemplo.
0: Exacto,
2: unos 15 años.
1: Unos 15 años, sí. Como los de Rubí.
0: Ahí está, ya se armó.
1: Por favor.
0: Ya se armó.
1: No tuve quinceañera, a lo mejor para mis 30.
0: Ahí está, ya faltan algunos años. Como el próximo.
1: Hace como cinco años.
0: Oye, no, pues qué buena onda, muy, muy, muy interesante. Oye, y Multicultural Connection, ¿qué tiene de nuevo? ¿Qué hay? Ya sé que vienen las calaveritas,
1: sí.
0: Que vamos a estar participando, muy interesante todo esto.
1: Sí.
0: Es lo que estábamos ayer discutiendo, la vestimenta y todo. Y dije que cada que llegan las calaveritas me pinto de la... ¿Cómo se llama la...?
1: ¿Mamá Coco?
0: No, de...
2: ¿Catrín?
0: Del Catrín, oh, de Catrina, pero me confunden con Kung Fu Panda. No manches, eso no me gusta.
2: Así no
0: me llevo.
1: No, así no. Le hace falta los empleos.
0: Y dice, ¿Kung Fu Panda? No, ¿qué pasó?
2: No me ven los huesos, ¿o qué?
0: Ah, qué buena onda. ¿Cuándo es lo de calaveritas?
1: Las calaveritas sería el 30 de octubre. Tengo entendido que van a ser
0: 29 y 30,
1: muchas gracias.
0: Qué bueno que estoy informada.
1: Es que no me han dado cafecito.
0: Ya empezamos.
1: Ya les di muchas indirectas de que me acabo de levantar y ni un cafecito.
0: Nada.
2: Desde que llegó nos está diciendo, me levanté temprano.
1: Por ustedes.
0: Por nosotros.
1: No, sí, como les decía, el jueves 29 y 30 va a haber varios eventos para la familia. El año pasado tuvimos el recorrido por el lugar de los muertos y era en multicultural. Lo pusimos un poquito, lo decoramos con calaveras y a las personas les gustó mucho. Pensaban que era una casa de sustos.
0: Sí.
1: Y dije, no, nomás me veo, pero...
0: No.
1: Así estoy, pero...
2: Es mi otro disfraz.
1: Sí. Hoy no me peiné. No, pero era más pues para que vieran lo que celebramos el Día de Muertos.
0: Sí, sí, sí. No, imagino, ya me imagino a mi pobre amigo que todos los días...
1: Me tiene que ver.
2: Por eso descansan los viernes. Oye,
0: sí, bueno, pues muy interesante todas las actividades. Así que les invitamos para que esté atento, que visite la página en Facebook. Y si tiene alguna información, también pueden llamarnos. Porque ya arrancó el día de ayer y finaliza el próximo 18. Y algo que me llamó la atención es el septiembre 15, el registro para votaciones, para las votaciones que ya. Estamos a la vuelta de la esquina.
1: Sí,
0: ¿no? Entonces, para que usted, si tiene la oportunidad, si es ciudadano, uh-huh, ejerza ese voto, porque le va a beneficiar a usted, a su familia y a todos los tus vecinos y toda la ciudad, ¿no? Sí. Que es importante conocer.
1: Comience a hacer su tarea, a investigar de las personas que están, pues, que van a aparecer en su boleta de votaciones. Porque, ¿qué nos pasa?
0: Ya conozco a una.
1: Bueno, conózcalos a todos para que cuando vayan los nombres no, claro, se vayan a hacer extraños y sepa quién, uh-huh, está con sus valores, ¿verdad? Uh-huh. ¿Quién está alineado con los valores de usted y lo
0: Exacto. Que Independientemente del color, es importante que ejerza su voto.
1: Correcto. ¿No? Correcto.
0: Lupita, muchísimas gracias.
1: Gracias.
0: Gracias por gracias por levantarte.
1: Un de nada.
0: Temprano por nosotros.
1: Ah, muchas gracias. A la próxima con cafecito.
0: Sí.
1: Después de la una, porque para no madrugar tanto.
0: Ok, perfecto. Bueno, nosotros continuamos.
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3: Le saluda Verónica Sandoval con la noticia de la hora. Un debate sobre cámaras de vigilancia automatizadas generó una intensa sesión en el Consejo Municipal de Norfolk. Varios residentes expresaron preocupación por la privacidad e intercambio de datos con agencias externas, señalando que la red comparte información con cientos de dependencias en distintos estados. Algunos compararon el sistema con escenarios de vigilancia extrema descritos en la literatura clásica sobre el control gubernamental. Pese a la fuerte oposición, el alcalde calificó la participación ciudadana como una muestra positiva de civismo y reconoció que persisten dudas sin resolver. La jefatura de policía presentará una propuesta detallada sobre el uso de estos equipos en la próxima reunión municipal programada para mediados de septiembre. 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

0: Estamos de regreso, 8 de la mañana con 6 minutos, ya 8-6, gracias por acompañarnos en esta mañanita, gracias. Y bueno, pues ya está la información acerca de la semana de bienvenida que arrancó el día de ayer y bueno, continúa toda esta semana hasta el 18 aquí en la ciudad de Grand Island, Nebraska, Nebraska. Mi querida interventora, está bueno, interesante todos los eventos, ¿no?
1: Sí, muy interesante. ¿Es para qué? Olvídalo. Muy interesante para que...
0: ¿Para qué se va?
1: Estaba ocupado mi asiento.
0: Te dejaron calientito.
1: Sí, no, ya se enfrió, poquitito. Poquitito.
0: Sí, más o menos.
1: Más o menos.
0: Sí, con aroma, sin aroma.
1: Ay, humildemente. No, sí, thank you, Lupita, por venir. Muchos eventos que van a estar pasando para que la comunidad venga, se una. También de, pueden venir de otros estados, pueden venir de otras ciudades. Comenzó ayer, ¿no?
0: Uh-huh.
1: Ayer 10. Hoy, por ejemplo, ayer y hoy va a haber comida de Mías Cocinita, Zafas y ABC Tempura. Y los eventos van a seguir, van a continuar. Mañana, por ejemplo, no, ¿cuánto es 12? ¿Mañana?
0: Sí, mañana 12.
1: Mañana hay 3 eventos, sí. Por ejemplo.
0: Sí, sí, sí. Mañana importante en la biblioteca con este autor, este escritor, autor de Mexikit. Va a estar en la librería y en la biblioteca.
1: Memoajes, yeah. Sí.
0: Muy bien, muy interesante.
1: También de 6 a 8 de la noche habrá una memorias de la migración, uh-huh, en el museo. Y va a ser muy importante, igual y si está allá, aprovechar para también ver todo el arte que hay.
0: Exacto. Bueno, 8 de la mañana con 8 minutos, línea telefónica
1: 308-321-1945 y WhatsApp 308-318-0696.
0: Estamos en el doble play. Vamos a ver si tenemos. Bueno, ahí ya tenemos pendientes. Ahí, perdón, tenemos pendientes. Vienen los Celinos. Por fin encontramos esas canciones que nos piden. Ya,
1: están
0: allá arrumbadas en el cuarto trasero de Triques y cachivaches.
1: Los cachivaches. Las chácharas, pues.
0: Las chácharas. Bueno, pues así que vámonos con esto, regresamos. Oye, por cierto, que en estos momentos se cumplen ya el cuarto siglo de los atentados. Ya se está celebrando, es el minuto de silencio también, en memoria de todos los caídos en esa fecha trágica para la humanidad.
1: 25 años.
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0: Estamos de regreso, 8 de la mañana con 20 minutos, ya 8:20, gracias por acompañarnos, vientos huracanados, vías telefónicas, 308-321-1945 y 308-318-0696. Y bueno, pues el día de hoy vamos a platicar un poquito acerca, es un día muy importante, un día en el cual pues nos trae recuerdos dolorosos, recuerdos de no creer, impresionantes. Muchos de las generaciones actuales pues solamente lo conocen como historia, ¿no? Hay muchos que lo vivimos. Que lo vivimos, y si usted tiene alguna anécdota, algo, ¿dónde estaba? ¿Qué estaba haciendo ese 11 de septiembre del 2001? A las 8 de la mañana.
1: 8:43, me parece, que fue el primer impacto, y después a las 9 el ataque de la segunda.
0: Y bueno, los atentados del 11 de septiembre, también conocidos como ataques terroristas, suicidas de yihadistas a los Estados Unidos, se perpetraron ese día. Y bueno, estaba yo leyendo ayer acerca del tiempo de respuesta. Y bueno, viene un relato, una cronología muy interesante, que a las 8 de la mañana, el vuelo de American Airlines Boeing 767 con 92 personas a bordo despega de Boston hacia Los Ángeles. 8 de la mañana, 8:14 de la mañana, el vuelo 175 también lo hace del Aeropuerto Internacional de Boston hacia Los Ángeles. 8:19, fíjate, 8:19, una sobrecargo, Betty Ong, del vuelo 11 de American Airlines, se comunica con la oficina de reservaciones de la compañía para informar que el avión parece estar siendo secuestrado. Eso es a las 8:19. Ya a las 8:21, el vuelo 77 de American Airlines, un Boeing 757 con 64 personas a bordo, despega de el Aeropuerto Internacional de Washington hacia Los Ángeles. Ese es el otro vuelo. A las 8:40, pero fíjate la cronología, van 40 minutos apenas. 8:41, el vuelo 93 despega de Newark hacia New Jersey. 8:46:30, el vuelo 11 de América impacta la torre norte del World Trade Center. 8:46 de la mañana. O sea, si despegaron a las 8, en 46 minutos después fue cuando se estrellaron. Exacto. Y bueno, el vuelo a las 9:02, el vuelo 175 de United embiste la Torre Sur. O sea, 15 minutos después, ¡pum!, a la segunda torre.
1: La cadena de noticias SNN grabó en vivo de cómo el segundo avión con 60

0: 75 pasajeros, uh-huh, chocó contra la Torre Sur, los impactó y mataron a todos a quien iban a bordo.
1: Sí, todos los que estaban a bordo del avión.
0: Y a gente que también estaba trabajando en, claro, la torre.
1: En esos pisos. Uh-huh. A las 9:03, la FAA notifica a la NORAD que existe una sospecha de secuestro del vuelo 175. 9:07, el jefe de empleados de la Casa Blanca avisa al presidente George Bush, que en ese momento estaba en una escuela primaria de Sarasota, en Florida. A las 9:07 fue notificado el presidente. A las, ¿qué será? A las 9:10, entre 9:10 y 9:25, Richard Clark, encargado de la oficina antiterrorista, organiza una videoconferencia desde la Casa Blanca entre los más altos jefes militares. 9:21 se cierra Nueva York.
0: Sí.
1: Totalmente. Túneles, accesos, puentes, cerrada la ciudad.
0: Todo.
1: Cerrada la ciudad. Esto en 9:31 de la mañana, el presidente pronuncia un discurso desde la escuela primaria. 9:34 de la mañana, la FAA notifica a NORAD que existe una sospecha de secuestro del vuelo 77. 9:34 de la mañana, el presidente sale de la escuela. Y bueno, a las 9:37:46 es cuando se estrella el otro avión en el Pentágono.
0: Sí, es cierto. Hubieron 4 impactos, uh-huh, los 2 de las Torres Gemelas. El otro, el tercer avión con 64 personas, impactó el ala oeste del Pentágono, uh-huh, causando graves daños en Estados Unidos, y ordenó el cierre total en el espacio aéreo.
1: 9:48 de la mañana, el Congreso y la Casa Blanca son evacuados. 9:57, el presidente abandona Florida. 9:59 de la mañana, se derrumba la primera torre. Uh-huh. 9:59 de la mañana. Estamos hablando que de 2 horas. En 2 horas pasó todo esto. La Torre Sur, efectivamente.
0: 29 minutos después, su torre gemela cayó también. Y con casi 3.000 personas perdieron la vida. Entre ellas, más de 300 bomberos y miles de decenas de policías.
1: 10:03, el vuelo 93, el que platicábamos, el último vuelo. Cae en Pensilvania, al parecer, y se dijo que la tripulación y los pasajeros pues pelearon con los secuestradores para retomar el control del aparato que supuestamente iba rumbo a la Casa Blanca.
0: Iban 44 personas.
1: Y supuestamente iba a estrellarse en la Casa Blanca.
0: Esta aeronave cayó cerca de Petersburg, cayó ahí.
1: Exacto.
0: Y bueno.
1: A las 10:28 de la mañana cae la Torre Norte. Es donde platicas que ahí es donde se perdieron muchísimas vidas de bomberos, de equipos de rescate, policías. Ya habían impactado la primera torre, ya se había caído la primera torre. Obviamente los bomberos y todo el personal estaban evacuando y desafortunadamente en la segunda es cuando cae y ahí es donde trágicamente mueren cientos de bomberos.
0: Un buen de personas bomberos que perdieron la vida.
1: Uh-huh. Y bueno, a las 11:45 el presidente aterriza en Luisiana, en una base de la Fuerza Aérea. 1:04, el presidente declara alerta máxima en todas las instalaciones estadounidenses alrededor del mundo y se dirige a la nación a través de los medios de comunicación desde la base de Birkdale. 1:37, ya el presidente en el Air Force One sale rumbo a... De hecho, aterriza aquí en Nebraska, a las 3:07, aterriza en la base aérea de Offutt, Nebraska, uh-huh, y de aquí se dirige hacia la Casa Blanca, el presidente. Y bueno, pues a las 5:25 se derrumba el edificio 7 de 46 pisos del World Trade Center tras horas de estar en llamas de forma descontrolada.
0: Oh my God.
1: Y bueno, a las 8, ya para finalizar ese día, presidente Bush habla a la nación desde el despacho Oval en la Casa Blanca. Impresionante, ¿no?
0: Impactante toda la historia. Y a pesar de que en lo personal no me tocó vivir en general todo lo que está ocurriendo, el leer todos estos acontecimientos te estremece.
1: De película, dices, ¿no?
0: De salido de un guión.
1: Sí.
0: Wow, impresionante.
1: Muertes por miles, fallecieron exactamente 2.996 personas, incluyendo 265 muertos de los 4 aviones estrellados, 2.606 en Nueva York, tanto dentro de las Torres Gemelas, 125 muertos dentro del edificio del Pentágono, 343 bomberos del Departamento de Bomberos de Nueva York, 23 policías del Departamento de Policía, 37 policías, la Autoridad Portuaria de Nueva York y Nueva Jersey, y algunos que permanecieron en lista de desaparecidos. ¿Cuánta cantidad de gente que no fue encontrada?
0: Sí, es cierto, entre los escombros.
1: Que no fue encontrada, muchos empleados, mucha gente que estaba de visita también. Obviamente era un centro turístico, ¿quién no iba a ir a ver a las Torres Gemelas? Cuando visitaban la ciudad era de cajón visitarlos. Y bueno, los extranjeros que fallecieron, o la gente que falleció en estos atentados, fueron desde 66 países, de 66 países. De 66 países. Gente del Reino Unido, India, Sudáfrica, Corea del Sur, República Dominicana, Canadá, Japón, Argentina, Colombia, Indonesia, Filipinas, Jamaica, México, Trinidad y Tobago, Venezuela, Alemania, Ecuador, Australia, Italia, Rusia, El Salvador, Bangladesh, Cuba, Irlanda, Pakistán, Perú, Polonia, Israel, China, Francia, Honduras, Líbano, Países Bajos, Portugal, Rumania, Bolivia, Brasil, Malasia, Bermuda, Chile, Etiopía, Ghana, Guatemala, Guyana, Haití, Hong Kong, Jordania, Nueva Zelanda, Paraguay, República Democrática del Congo, Yugoslavia, bueno, la ex Yugoslavia, Suiza, Bélgica, Bielorrusia, Costa de Marfil, Kenia, Lituania, Moldavia, Nigeria, Sri Lanka, Suecia, Taiwán, Ucrania, Uruguay y Uzbekistán.
0: Oh my God.
1: El que más, obviamente, y Estados Unidos, por supuesto, estadounidenses. Pero de los países, el mayor víctima, el que tuvo más víctimas fue el Reino Unido con 69. India con 41, Sudáfrica con 32, Colombia con 18, México con 15, Ecuador 11, Cuba con 6, Perú 6. Y bueno, pues así fueron las víctimas de estos atentados.
0: Estoy viendo fotos increíbles, ¿ve? De lo que fueron las partes que quedaban de algunas de las Torres Gemelas. Ajá. Gente empapadísima de
1: polvo.
0: Y me parece que sí, en un corto de repente vi que mientras, estaba haciendo el impacto en una de las torres, y en eso salieron volando miles de papeles de oficina. Y las fotos son increíbles, te pegan emocionalmente muy fuerte de cómo la gente, o en los videos también, y cómo la gente iba en sangre, caminando, llorando, hecha en pánico, gente ayudando a otra gente, bomberos, perros rescatistas también que estuvieron ahí. Y bueno, creo que ha sido una historia llena de muchas emociones, muchas teorías también.
1: Bastantes teorías.
0: Entonces, sí, es un hecho que golpeó duramente a Estados Unidos.
1: Oye, y pudo haber sido más, ¿eh? Pudieron haber sido más víctimas.
0: Sí, es cierto.
1: Pudieron haber sido más víctimas. Según la comisión del 11 de septiembre, aproximadamente 16,000 personas se encontraron en la zona de impacto del complejo del World Trade Center al momento de los ataques. 16,000 personas. Oh, my God. La gran mayoría de ellos sobrevivió gracias a las labores de evacuación antes del derrumbe de las torres.
0: Wow.
1: O sea, son esos héroes sin capa, bomberos, policías, el departamento de la ciudad de Nueva York, y todos los ciudadanos que pudieron ayudar a la población en general, a todos los que estaban ahí, ¿no?
0: Sin pensarlo, y me estaba viendo los cortos entre ayer y hoy, en donde iba una persona, no sé si era un reportero, era una persona que iba caminando, pero iba con la cámara, iba grabando, y una persona venía del lado contrario. ¿De y le dice, oye, ¿qué está pasando? No, la segunda torre acaba de desplomarse, está desplomada completamente. Y toda la gente en shock, llorando, gritando, las ambulancias sonando, las policías sonando, todo un caos, muy impactante.
1: Bueno, eso es lo que sucedió en esos momentos, pero también los problemas en torno a todo lo que conllevó, porque era el primer ataque que sufría Estados Unidos, no sabían cómo actuar. Se dice, esta es una de las historias y teorías, que recibieron el reporte como este de la Aeromoza, de la Azafata, reportó que había un ataque. Lo reporta a su oficina central de la aerolínea. Ella, la oficina central, pues obviamente lo toma en cuenta, pero lo pasa a los siguientes. Lo comenta y dice, oye, está esto. No sabían cómo actuar. El controlador de vuelo, obviamente los controladores de vuelo que tienen, están siguiendo las rutas de los aviones, se trata de contactar con uno de los aviones, con el primer avión, no le responde. Atención, avión, tal, reporte. Nada, nada. Llega un momento en que apagan el comunicador desde el avión, ya lo habían tomado. Entonces, él pasa el reporte porque dicen, bueno, algo está pasando, algo está fallando, no estamos teniendo la respuesta por parte de este avión. ¿Qué sucede? Pasa a sus supervisores y todo, y empiezan a escalar toda esta información. Hubo tanta confusión que pensaron que no se actuó muy rápido, o rápido como debía hacerse, porque no había los protocolos necesarios para ese tipo de situaciones. Una, dos. Todos pensaron, en algún momento algunas oficinas y dependencias pensaron que era un test, que era un examen, que era un simulacro, ¿no?, de un atentado. Wow. Por eso es que no se tomó tanta decisiones en ese momento, exacto. Hasta que obviamente ya se notificó el primer choque o el primer impacto contra la torre, ahí ya todos se quedaron en la alerta y también hubo una confusión tremenda. Porque después llega el otro, minutos después, el otro impacto en la otra torre, y empiezan a ver aviones que no responden al llamado de los controladores de vuelo. ¿Te imaginas? Wow. ¡Qué caos, qué pánico! ¿Cómo actuar? ¿Qué sabes? Estás como a ciegas trabajando. Uh-huh. Impresionante, ¿no?
0: Muy impactante, sí, toda la logística que debes de llevar. Y bueno, como todo es la primera vez que te pasa, entonces no sabes cómo reaccionar. Y a veces te bloqueas.
1: Ahí también quienes actuaron, y hay muchos héroes sin nombre, muchos héroes anónimos. Unos de ellos fueron los controladores de vuelos de un aeropuerto pequeñísimo que está en la costa este, al norte. No recuerdo la ciudad, pero hubo un documental precisamente de ellos donde cierran el espacio aéreo de Estados Unidos. Imagínate Nueva York. ¿Cuántos vuelos salen? ¿Cuántos vuelos vienen? Y no nada más nacionales, internacionales. ¿Cuántos aviones no iban a llegar? Muchos, pues ya cruzando el Atlántico, venían de Europa con poco combustible. Y dicen, pues tienes que estar ahí.
0: Buscar a lo más cerca que puedas.
1: Y hay un aeropuerto, yo creo que como la magnitud de este, así, regional. Ahí es donde empezaron a mandar muchos de los aviones, muchos de los controladores de vuelo de estos pequeños aeropuertos. Ahí estaban recibiendo los Boeing internacionales.
0: Grandísimos.
1: La ventaja que tenían las pistas necesarias, porque esa fue base de despegue en la Segunda Guerra Mundial. Entonces había espacio para que aterrizaran cierta cantidad de aviones grandísimos. Ellos no podían creerlo, que les estaban diciendo: atención, viene este avión, va a aterrizar. Pero, ¿cómo aquí? O sea, los, imagínate.
0: Un Boeing de esa dimensión. Ajá. ¿Cómo?
1: ¿Qué te pasa? ¿Estás mal? Bueno, y no sabían todavía la magnitud de lo que estaba sucediendo. Entonces, ahí estos héroes anónimos controlaron el tráfico aéreo, que también era impresionante. Imagínate nada más, si no hay gente que sale y dice, ¿para dónde los mando? Y tiene que salir. Y afortunadamente no hubo ninguna pérdida, ningún accidente, nada que lamentar, aparte obviamente de los atentados.
0: ¡Wow! ¡Qué impresionante!
1: Sí, ese documental me impactó bastante sobre ese aeropuerto pequeño que casi nadie lo nombra. No recuerdo el nombre, pero casi no se acuerdan de ellos. Pero esos fueron los héroes anónimos que pudieron controlar una tragedia mayor. Que pudo haber sido una tragedia mayor.
0: Bastante mayor. Sí. Yo creo que reaccionaron lo más pronto posible, porque en esa magnitud, o sea, así te bloqueas.
1: ¿No? Y que no sabes qué hacer, porque no tienen los protocolos necesarios.
0: Exactamente.
1: Dice, ¿cómo me estás atacando a mí, a Estados Unidos? O sea, ¿cómo a mí?
0: ¿Cómo,
1: ¿no?,
0: yo?
1: ¿Y cómo? En mi territorio. ¿Y cómo? O sea, y bueno, ya después vendrán muchas teorías conspirativas. Y hay mucho que se ha hablado y que seguirá hablando.
0: Por mucho tiempo.
1: Por mucho tiempo. Se cree que fue todo planeado, que las detonaciones de las torres fueron controladas. Porque, bueno, hay muchos expertos que dicen, ¿cómo es posible que un avión con esas torres enormes haya tratado de derrumbar todo? Y bueno, hay muchas teorías. Usted...
0: Muy interesantes.
1: Investigue, vea, cheque y tendrás tu mejor opinión.
0: Sí, sí, sí. Lea, investigue, infórmese de todo, empápese de mucha información. Uh-huh. ¿Y de dónde es el... ¿En qué plataforma viste tu documental?
1: Fue en Discovery.
0: Discovery.
1: Fue en Discovery, también en History Channel. Uh-huh. También tienen documentales de ese tipo. Y obviamente me gustan mucho los que salen de los documentales que vienen de fuera. Por ejemplo, las televisoras o de otros países organizan documentales, pero ya menos tendenciosos también.
0: Ah, ok.
1: Vienen más, un poquito más neutros, ¿no? Porque aquí, obviamente, pues, si quieras o no, hay cierta tendencia, o hay palabras que no se dicen, o cosas que se disfrazan y se cambian.
0: Sí, sí, sí, todos van a acomodar su información.
1: Su narrativa.
0: Su narrativa, exactamente, a como mejor les convenga.
1: Lo que sí es que lamentable lo que sucedió, más de 3,000 personas fallecieron. Y el problema después fue el problema después de salud que hubo en la ciudad.
0: Muchísimo, muchísimo polvo. Las autoridades sabían de esto. Y bueno, también hay imágenes en donde se ve que, o sea, parece que hay neblina. O sea, Nueva York estaba como cubierto en neblina, pero en realidad era todo el polvo de todo lo que dejó.
1: Exacto.
0: De todo el derrumbe de las torres.
1: Y bueno, aparte de las torres gemelas, de 110 plantas tenía, 110. 110, no te lo puedes imaginar. Sí,
0: creo que fueron unas de las dos más altas del mundo, de todo el mundo.
1: De hecho, fíjate, otro dato curioso es de que cuando se iba a estrenar la película de Spider-Man, la primera película de Spider-Man de esta nueva cronología, sale una escena en las Torres Gemelas y tuvieron que borrarla, porque obviamente Spider-Man se estrenó después del 2001.
0: Ah, ok.
1: Entonces, se había filmado antes, pero tenían en algunas escenas estaban las Torres Gemelas.
0: Todavía. Estaban.
1: Exacto. Entonces tuvieron que reeditar esa versión de esa película.
0: ¡Ah! Uh-huh. ¡Wow! ¡Qué muchísimo! Muy padre la historia.
1: Y bueno, aparte de estas dos torres, 5 edificios del World Trade Center resultaron destruidos o seriamente dañados, entre ellos el World Trade Center 7 y el Hotel Marriott, 4 estaciones del metro de Nueva York, la Iglesia Cristiana Ortodoxa de San Nicolás. En total, en Manhattan, 32 edificios sufrieron daños. Más tarde, el Deutsche Bank Building, situado en Liberty Street y, bueno, en Manhattan, y también el Community College, tuvieron daños estructurales. Y bueno, pues así como ellos, no nada más fueron las torres, fueron todo el entorno que había alrededor de estas construcciones.
0: ¡Wow!
1: ¿No?
0: Impresionante. Oye, también dice, según todo esto, que hasta la fecha, todavía los forenses siguen trabajando para poder identificar a las personas que perdieron la vida.
1: Eso sí me llenó de que no identificaron a muchas personas, que hay muchos restos de cuerpos, pero que no se puede identificar. No.
0: Y también, y muy triste, que, bueno, a pesar de que estamos en el siglo XXI, 2026, una parte de las víctimas nunca podrá ser identificada por la magnitud de la destrucción.
1: Sí,
0: es triste. Correcto. Y toda la gente que perdió a sus seres queridos en ese impacto, que nunca van a volver a saber de ellos, es bastante triste.
1: Sí, lamentable. Lamentable de lo que sucedió en ese atentado hace 25 años ya. Oh, 25 años.
0: Bueno, se le llama la Zona Cero.
1: La Zona Cero.
0: La Zona Cero.
1: Ahorita ya hay monumentos o cosas conmemorativas. Hay algo de luz, ¿no?
0: Sí, anoche precisamente lanzaron las dos luces en Nueva York. 2,977 drones recrean las Torres Gemelas en las vísperas de los 25 años del 11S.
1: Uh-huh.
0: O sea, la noche pasada y se ven los drones cómo se forman las siluetas de las dos torres gemelas.
1: Hay una película de, creo que es Nicolas Cage, que habla de lo que sucedió, de lo que vivieron los bomberos. O sea, de cómo es la historia de los bomberos, ajá, la experiencia de cómo acuden al primer llamado, a la primera torre y empiezan a evacuar gente y después viene el derrumbe y cómo quedan atrapados algunos y cómo mueren algunos pues, compañeros y todo.
0: Sí, muy triste.
1: Y hay varias películas relacionadas con esto, está United 93, World Trade Center, Fahrenheit 911, en fin, hay muchas, hay obviamente National Geographic, Discovery, tienen varios documentales. Y bueno, pues esto es en conmemoración de este evento que cambió al mundo.
0: Bastante, 25 años.
1: 25 años que cambió el mundo completamente.
0: La visión, la forma de vivir,
1: todo. Muchísimas personas. Es lo que estaba platicando ayer a mi hija, le dije, mira, a mí me tocó, desafortunadamente me tocó vivir esto, pero digo, allá cuando ves películas de antaño antes del 2001, ves cómo la gente llega al aeropuerto y llega hasta la sala de embarque a despedir a sus amigos, a sus familiares, o te están esperando ahí mismo en la sala de embarque, están esperando, dando la bienvenida, recién saliendo del avión, ahí estás, ahora que no sé cuándo. Bueno, antes no existía este sistema de seguridad, donde tienes que pasar en la zona de seguridad.
0: Por el check-in.
1: Y nada más pasan los que van a volar.
0: A guardar.
1: Y únicamente. Entonces, a raíz de eso vino, se instaló estos tipos de protocolos de seguridad. La seguridad que hasta el momento ahí está. ¿Qué más se cambió? ¿Qué más cambió? ¿Qué más cambió en la vida diaria?
0: Más que nada, yo creo que la seguridad.
1: La seguridad.
0: Más eso.
1: Estos sonidos de alerta a nivel nacional en los medios de comunicación, tanto en televisión como en radio. En todos los sistemas, cuando hayan una alerta, empieza ti, ti, ti. Esto es un sistema de protección. Cuando hay, por ejemplo, hay tornados, hay huracanes, hay lo que sea, terremotos, en fin, lo que haya. Ataques, en fin, lo que haya. Esto no había antes y ahora se instaló a raíz de esto. Vino este sistema de alerta nacional por parte de todas las telecomunicaciones de Estados Unidos.
0: ¡Wow! Oye, también dice que se creó el DHS. Reorganizó el sistema migratorio federal. Surgió ICE y el CBP.
1: O sea, a raíz de eso surgió el ICE.
0: Ajá, en el 2002.
1: O sea, tiene 24 años
0: la creación de ICE.
1: No me digas.
0: Ajá. También dice que amplió sus poderes del gobierno, detención de no ciudadanos por posibles amenazas de seguridad hacia el, claro, hacia el país.
1: Claro.
0: Wow. Pues sí, bastantes, yo cambios. Creo que, supongo
1: más que... Más que nada en seguridad, ¿no?
0: Sí, yo creo que dijeron, más vale que estemos seguros, implementar nuevas...
1: seguridad, entre comillas.
0: Ah, bueno, sí.
1: Yo lo digo más con vigilancia que seguridad, pero bueno.
0: Exactamente, precisamente, ¿no?
1: No, la excusa es de la seguridad, tu seguridad.
0: Sí. También dice, bueno, ahorita ya se han implementado con las nuevas tecnologías los controles biométricos.
1: Sí, ahorita rapidísimo... Vas al aeropuerto y ya nada más con tu carita y ya saben quién eres, qué comiste, sí, qué todo.
0: De todo. O con tus huellas o con tu solamente escanear tu ticket, el código y vámonos.
1: Exacto.
0: Pero a partir de eso surgieron todos estos...
1: Cambios.
0: A partir del ataque a las Torres Gemelas, 11 de septiembre 2001. 25 años. Wow, impresionante.
1: Y cambió no nada más Estados Unidos, cambió el mundo.
0: Bastante.
1: Completamente cambió el mundo.
0: Muchísimo. La percepción, perspectiva.
1: Seguridad, todo. Empieza también otra ola de guerras, de mucho. Ya esa es otra historia.
0: Sigue siendo político.
1: La esencia de todo esto, el ataque y las víctimas. Las víctimas.
0: Sí. Más que nada las víctimas.
1: Historias que después descubriste que mucha gente, había una historia muy interesante. Creo que era una mesera, alguien que trabajaba en una oficina o en un restaurante, que se le hizo tarde y no llegó y cuando se enteró, salvó la vida.
0: ¡Guau! Wow.
1: Salvó la vida. Y muchos que llegaron al momento o estuvieron ahí, por primera vez tal vez de visita, perecieron, ¿no? Lamentable todo esto.
0: Me parece, y si no mal recuerdo, es que Michael Jackson ese día tenía una cita en una de las torres. No sé, creo que algo algo de su carrera. Ajá. Y no fue, no recuerdo muy bien el motivo, pero ese día no fue. Se salvó Michael Jackson.
1: Sí. Y bueno, pues ahí están las teorías conspirativas, por supuesto, en general las teorías hablan de la posibilidad, ya estas son teorías conspirativas que se han dicho por todos lados, acerca de que un misil que impactó en el Pentágono, no fue tanto el avión, que las Torres Gemelas de World Trade Center y la Torre número 7 de World Trade Center se derrumbaron por cargas explosivas en una demolición controlada hecha por control remoto desde el vuelo 93, es lo que se dice. En fin, pues hay una cantidad bárbara de teorías de conspiración alrededor de estos atentados. Lo que sí es real, lamentable lo que sucedió, la pérdida de miles de vidas, de inocentes.
0: 3,000 personas.
1: En impactos, más aparte, después, todas las víctimas con la contaminación, con la aspiración del polvo que vinieron.
0: Tóxico, todo muy... Las torres se construyeron en
1: 1973.
0: Sí. ¡Wow! Oh, my God. Tenía casi nada.
1: No, tenía... ¡Qué bárbaros!
0: 1973.
1: ¡Wow! Fíjate, ahorita tuvieran más de 50 años.
0: Más de 50 años.
1: Bueno, señoras y señores, pues en honor a las víctimas, recordamos esto sucedido hace 25 años. Aquí en Fiesta 94.5. Continuamos.

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2: Amigos, Tigres mueve fuerte el mercado. Guillermo Memote Martínez llega procedente de Pumas para reforzar el ataque felino en la apertura 2026. Además, amigos, Tigres compró definitivamente a Emiliano Gómez, pagando 4.5 millones de dólares más 900 mil en variables. El uruguayo deja Puebla con 17 goles y 7 asistencias. En otras noticias, les cuento que hay negociaciones al límite en la Liga MX. Y es que Elías Montiel ya dio el sí para llegar al Atlas, pero Pachuca exige al menos 12 millones de dólares por su canterano. El jugador busca salir por diferencias con el esquema de Benjamín Mora y ven los rojinegros una oportunidad para recuperar su mejor nivel. ¿Qué opinas de esto? Hasta aquí los deportes, o escuchas a Mixel Montoya.
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0: Seguimos con más, señoras y señores. Muy buenos días. Que le estén pasando bien. Son las 9 ya con 5 minutos. 9 con 5. Gracias por acompañarnos en esta mañanita. Y bueno, tenemos más datos interesantes. La línea telefónica 308-321-1945. 308-318-0696. Le está sonando la alarma a alguien, no sé a quién.
1: 9:05, hace 8 minutos. ¿Sí? Es que es la hora para levantar al Matthew.
0: Ah, pues con razón.
1: 5, ya apenas sonó, ¿no?
0: Sí, no sé.
1: Te digo.
0: Digo algo, que estábamos. Oye, ¿cuántas alarmas pones para despertar?
1: Una.
0: ¿Y se repite cada cuánto?
1: Como 2 o 3 veces.
0: Sí.
1: No es como que de ahí tienen que pasar muchas horas. No. Tengo 1, 2, 3, 4, 5, 6, 7.
0: Sí. Una a las, por ejemplo, una a las 5:30, otra a las 5:35, 5:40, 5:45.
1: Antes los tenía, por ejemplo, a las 5.
0: Ajá.
1: Y tengo que pararme para los niños y todo eso. Ajá. A las 5 y ya después dije, no, 5-1. Voy a poner 3 alarmas. 5-5-1, 5-2, 5-3. Ya cuando son 5-5 ya tengo que levantarme.
0: Bueno, pero la mejor alarma es cuando se despiertan los chamacos. Empiezan a llorar.
1: Pues sí, es que se duermen con el papá. ¿Cuál ha sido como, no hay como que días que llegas un poco más cansado que otros y luego los chamacos empiezan a llorar? Precisamente en ese día, los chamacos empiezan más a, mamá, quiero eso, no sé, aunque se la, no sé, pero yo creo que
0: oye, pasa. Pero cuando llegas, ¿no te ha pasado que llegas? Ahí se me hizo conocida. Que llegas y ya hasta me distrajo. No, que llegas cansado, caes como pum.
1: Piedra.
0: Y se te pasa el tiempo. ¿Cuánto dormí?
1: Sí, es cierto. No. O hay veces en los que te llegas cansado, te duermes y piensas que ya pasó mucho tiempo, pero apenas va pasando
0: exacto,
1: una hora.
0: Exacto.
1: Una hora y media, 2 horas, 20 minutos.
0: Tienes razón.
1: Pero pues depende, yo creo que el sapo la pena.
0: Bueno, son las 9:00 a.m. con 7 minutos, 9:07, gracias por acompañarnos. Oye, ¿cómo va a andar la temperatura para el día de hoy? Ni hemos platicado de eso. Ya está cambiando un poquito, ¿no?
1: Yo no sé. Ya
0: todavía no llega. Ah, no, ya llegó.
1: Máxima para hoy 88, mínima 60.
0: 60. 88. 88. 88. Ok, bueno, pues ahí está la temperatura para el día de hoy, soleadito. ¿Va lluvia? No, ¿verdad? Lluvia nada.
1: Ah, sí, poquito.
0: Poquito.
1: En algunas zonas, no en todo Nebraska.
0: Bueno, muy bien. Oye, y seguimos con los datos interesantes ya para finalizar lo del 9-11. Datos muy interesantes que hemos descubierto. ¿Usted tenía algunos?
1: Obvio, microbio.
0: ¿No? Por ejemplo, ¿usted cuando marca por teléfono para alguna emergencia, qué número marca?
1: 911.
0: Ah, pues el número de emergencia 911, una coincidencia numérica total con la fecha en lo que ocurrió el peor ataque que conocemos, 911.
1: Ok. O sea, a raíz de eso surgió el número.
0: Cientos de personas se salvaron de morir en las Torres Gemelas porque se quedaron atrapadas en el tráfico, perdieron el tren, el subway. Qué suerte, ¿no?
1: Wow.
0: El tren falló, se les hizo tarde, sus hijos no querían ir a la escuela.
1: Se quedaron dormidos.
0: Se quedaron dormidos.
1: Te tengo unos cuantos datos grabados.
0: A ver, dime.
1: Por ejemplo, de famosos.
0: Ajá. Lo que estabas platicando, tiene razón. A ver, cuéntame.
1: De Seth MacFarlane, él es el creador de la serie Family Guy. Tenía una reserva para abordar el vuelo 9, el vuelo 11 de America Airlines, el que se estrelló en una de las torres.
0: Oh, él tenía que ir en uno de esos vuelos.
1: Tenía que ir en uno de esos. ¿Y por qué se salvó? Se quedó dormido y llegó tarde al aeropuerto de Boston debido a una resaca de la noche anterior y un error de su agente de su agente de viajes con la hora de salida por unos minutos.
0: ¿En serio?
1: Por unos minutitos.
0: Wow, llegó tarde y ya perdió el vuelo.
1: Y luego a veces uno cuando pasan esas cosas dice, ay, pero y si me hubiera levantado más temprano.
0: Exacto.
1: O si esto que y el otro.
0: Claro.
1: Pero bueno, también fíjate que Mark Wahlberg, otro actor, Ese actor también iba a estar en el mismo vuelo, en el American Airlines, junto a un grupo de amigos. ¿Y por qué se salvó? Y es que a última hora, él y sus acompañantes decidieron cambiar los boletos de avión para rentar un avión privado y asistir a un festival en Toronto.
0: ¡Órale!
1: ¿Te acuerdas que también de Michael Jackson
0: estaba? Sí, estás platicando de Michael Jackson.
1: Ya encontramos el dato. Y es que tenía una reunión programada en la cima de una de las Torres Gemelas la mañana del 11 de septiembre. Se quedó dormido hablando toda la noche por teléfono con su madre y su hermana, por lo que nunca llegó a la cita en el World Trade Center. Wow. O sea, por cositas de nada. O la muchacha que se...
0: ¿Cómo se salvó la vida, no?
1: La muchacha que se salvó por... ¿Se también quedó dormida?
0: Ajá, también.
1: Ahí está. Y muchos.
0: Sí. Bueno, estábamos hablando acerca del cierre del espacio aéreo. Pues fíjate nada más. Fíjate cuántos... Bueno, la cantidad de aviones que estaban en el espacio. Por primera vez en la historia, Estados Unidos ordenó el cierre total de su espacio aéreo civil. Más de 4,000 aviones comerciales.
1: 4,000, oh my God.
0: 4,000 aviones comerciales fueron obligados a aterrizar de emergencia. ¡Vámonos para abajo!
1: ¿Dónde?
0: ¿Qué? ¡Vámonos para abajo!
1: El aeropuerto más cercano, encuéntratelo y ahí.
0: Ajá. Incluidos 34 aviones que fueron desviados a Canadá. Operación Cinta Amarilla.
1: ¿Cómo ves?
0: Sí, ya que venían así...
1: Ya venían ready.
0: Bájate. Para donde quieras, el aeropuerto que te quede más cercano.
1: Retácheteme donde me puedas estacionar.
0: Algunos se regresaron. Algunos que iban saliendo de Europa.
1: Órale.
0: Se regresaron.
1: Afecta la logística.
0: Ya después de que llegó todo, pues obviamente estuvo cerrado el espacio aéreo. Pero imagínate, gente que venía también, bueno, había de nuestros países de Latinoamérica que también venían hacia Estados Unidos. Regrésate o aterriza. Es más, algunos que iban saliendo de México tuvieron que aterrizar en Monterrey o en otros estados o otros aeropuertos. Porque
1: ¿el
0: también
1: más cercano?
0: Sí, está cañón, ¿no?
1: ¡Guau! Wow. Mucha gente también que se salvó. Fíjate que la última persona que salió con vida después del derrumbe fue Janelle Guzmán McKillen. Una trabajadora de la Torre Norte de la Autoridad Portuaria. Pasó 27 horas atrapada bajo los escombros del concreto y acero en el colapso. Y es que hubo un milagro. Fue la última persona rescatada con vida tras el derrumbe de las Torres Gemelas. El 12 de septiembre. O sea, un día...
0: Wow. Un día después.
1: Oh, my God.
0: Un día después se quedó ahí atrapada.
1: También agentes de autoridad portuaria que ingresaron a rescatar a personas sobrevivieron entre 13 y 15 horas respectivamente enterrados en un pasadizo subterráneo cuando la segunda torre colapsó. O sea, creo que en su obviamente al rescate cuando fue el primer derrumbe
0: se quedaron atrapados. Bueno, pues hablando de ellos, Sirius es un perrito héroe. Sirius, un perro policía de la autoridad portuaria, fue la única baja oficial de un animal en el atentado. Estaba en la Torre Sur cuando colapsó y su cuerpo fue hallado meses después entre los escombros.
1: Sí, también muchísimos perritos. Muchísimos perritos que fueron perros rescatistas. Wow.
0: Qué bárbaro.
1: Impresionante.
0: ¿No? Impresionante. Impresionante. Bueno, datos curiosos e interesantes al momento.
1: Me surgió la duda de cuánto tiempo estuvo cerrado el espacio aéreo. Fueron dos días.
0: Se suspendieron completamente los vuelos. Viene nadie ni sale nadie.
1: Ni entra ni sale y háganle como quieran. Sí. Aproximadamente 2 días para que surgieran
0: restaurar todas las
1: comerciales. Y...
0: Imagínate.
1: Changos.
0: Se paralizó completamente todo.
1: Todo.
0: Las pérdidas económicas.
1: A las 12:16 del 11 de septiembre, el espacio aéreo quedó completamente limpio de vuelos civiles y comerciales. Solamente se le permitía el vuelo de aviones militares y de emergencia.
0: Sí, sí, sí, sí.
1: Sí,
0: claro.
1: Extremada
0: precaución. Por necesidad,
1: sí,
0: únicamente.
1: Sí, sí. Oh my God.
0: Qué barbaridad. Bueno, datos muy interesantes acerca del 11 de septiembre y que usted seguramente no sabía.
1: Están muy...
0: ¿Qué más? A ver, ¿qué más? ¡Échate otro, échate otro!
1: Dice que también hubo desvíos de vuelos a Canadá. Cientos de vuelos internacionales que iban hacia Estados Unidos fueron desviados. Canadá recibió 38 aviones y casi 7,000 pasajeros solo en un pequeño pueblo, Gander, donde los ciudadanos los alojaron durante 5 días.
0: Sí.
1: El 13 de septiembre del 2001 se permitió a los aeropuertos volver a operar de manera paulatina. Muchos pasajeros internacionales varados en otros países tardaron entre 5 y 7 días en poder regresar a sus hogares debido al enorme caos en las agendas de las aerolíneas. Sí. ¡Wow!
0: Fíjate, entre otros datos interesantes, las autoridades estimaron que solo 500 mil habrían costado planificar y ejecutar los atentados, $500,000, que causaron un estimado de pérdida de 2 trillones de dólares.
1: No está en ahora de millones.
0: 2 trillones de dólares. Y en escombros, después de las, después de todo, generó 1.8 toneladas de escombro. 1.8 toneladas de escombro, lo que generó todo esto, derrumbes.
1: ¿Dónde se habrá ido toda la...? A ver... Voy a chequear.
0: Sí. Y bueno, grabaciones del ataque del Pentágono fueron publicadas hasta el 2006, cinco años más tarde. Más de 1,100 personas recibieron un diagnóstico de cáncer por su exposición a toxinas en la zona C.
1: No manches.
0: Cáncer. Exacto. Wow. Bueno, pues así estos datos muy interesantes. Que generó todo esto, ¿no?
1: Todos los escombros, la gran mayoría de los escombros de las torres se llevaron al vertedero de Fresh Kills en Staten Island, en Nueva York. Este lugar se convirtió en el centro principal para recibir, revisar y procesar los restos de los edificios derrumbados. Se manejaron casi 2 millones de toneladas de material, lo que dejaron los ataques.
0: ¡Wow!
1: 2 millones.
0: Así las cosas. Bueno, vamos a más música. Regresamos en esta mañana. Tenemos el doble play, así que márquenos, manden su mensaje 308-3806-90 y change.
1: Los que pidieron, vamos, ya vamos.

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0: Seguimos con más, señoras y señores. Son las 9 de la mañana con 27 minutos. 9:27, gracias por acompañarnos. Bueno, estamos en el Doble Play. Márquenos 308-321-1945. Y también mándenos mensaje al 308-318-0696 para la petición de su Doble Play. Oye, también tenemos el Mexikit, el libro. Hay que regalarlos.
1: Sí, tenemos libros para que pasen por ellos y se den una buena empapada de cultura, bueno, no de cultura, sino de experiencia, más que nada.
0: Este libro está muy interesante. El día de mañana estará el autor en la librería y en la biblioteca. Firmó autógrafos, fotos y muchas actividades.
1: En la librería y en el museo.
0: ¿En el museo?
1: Sí, va a estar en la tarde, creo que a las 6.
0: Bueno, también estará en...
1: De 1 a 3 en el museo. Y después de 6 a 8 estará también ahí en el museo. Esto se llama Memorias de Migración. Es...
0: Me parece que también va a estar en el Welcoming en Belonging Storytime.
1: Okay.
0: En el primero. Pero bueno, pues ahí está, más seguro en la biblioteca, porque va a estar firmando libros.
1: Mañana vaya a la biblioteca.
0: Yeah. A partir de las 11 todas las actividades, la primera es a las 11 de la mañana, ¿no?
1: Usted estése ahí de 11 a 3.
0: En el Roasted Books en GIF, de 11 a 11 y media, después de 1 a 3 en la biblioteca y después de 6 a 8 en el museo, en el Stroh Museum.
1: Ah, sí, ese de el de Roasted Books en GIF está aquí en la Locus.
0: Okay.
1: Bueno, sí, creo que por ahí. No tiene mucho que acaba de abrir también. Es de libros.
0: ¿Por dónde está?
1: Si no mal recuerdo, está por la calle Locus. Si no mal recuerdo. O es algo.
0: ¿Pero
1: así?
0: ¿A qué altura?
1: No sé, pero sí está por ahí.
0: Ok. Bueno, para que usted vaya, y aparte hay una buena cantidad de libros.
1: Muchísimos. Hay algunos que están re bien baratos.
0: Sí. Son las 9 de la mañana con 29 minutos. Y también, bueno, tenemos el libro. Si usted quiere el Mexikit, aquí lo tenemos para que un regalo especial por parte de la biblioteca, por parte de Fiesta 94.5, para el niño, para una buena lectura, para que empiece a deslumbrar, a descubrir historias.
1: Que son muy interesantes. Una vez se queda, oh my God. Este, el de Roeder Books and Gifts, está ubicado en el 315 al norte de la calle Locos, aquí en Rhode Island. Ahí va a estar la hora de cuentos
0: de 11 a 11 y media.
1: Bienvenida y pertenencia. De 11
0: a 11. ¿Sabes qué? Tú deberías ir a leer un cuento.
1: Había una vez una muchachilla. Tenía
0: un
1: cuento.
0: Había una vez un barco chiquito.
1: ¿Qué se hizo tan chiquito?
0: Había una vez un barco chiquito. Ya no me sé lo demás.
1: El de los patos. El de... ¿Cómo va? Ay, se me olvidó. Pero es una canción de patos. Oh. El que iba como a la tienda, a la marqueta.
0: La patita.
1: La patita.
0: ¿Va al mercado?
1: Sí, es cierto. Muy de los años de la canica. Bueno, mi mamá la canta. Entonces ya verán que es como de los 1900 Carranza.
0: Qué feo caso. Así está. ¿Y qué le quiso decir a su jefe?
1: No,
0: qué mala onda.
1: O sea, quiero decir, chale, que hay canciones que están, chale, muy bonitas. Bueno.
0: Cámbiale, tiene... cámbiale, cámbiale.
1: No es cierto, mamá, la quiero mucho.
0: Cámbiale.
1: Ya voy. ¿Qué quieres de comer?
0: Bueno, ya sabrás lo que te prepara el día de hoy. Si le cayó bien o le cayó mal.
1: Sí, mira, aquí está tu plato, tú ponle comida.
0: Bueno, vámonos a más música. Esto a cargo de, pidieron la de Una lágrima y un recuerdo, pero es con Grupo Miramar, que yo sé. Así que ahí se las dejamos.
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0: École, colita. Bueno, señoras y señores, recta final. 9:50, nos vamos. ¡Nos vamos! Despedimos.
1: ¡Vámonos!
0: Tributo de luz al amanecer, 7 minutos de silencio y chum en el Pentágono, así conmemoran este día. ¿Qué te parece?
1: Conmemorando a todas las víctimas.
0: Y obviamente vienen narraciones y testimonios y todo. Y por ejemplo hay uno que dice: de mi padre solo encontraron su casco de bombero.
1: Oh my God, qué fuerte.
0: Qué barbaridad. 25 años después del atentado. Y así muchos, ¿no? Ahorita está platicando con el DJ Macu. Dicen que él viajaba ese día de California a Miami, a Florida. Y pues con mucho miedo también después de conocer la noticia.
1: Oh my God.
0: Pues tremendo,
1: sí,
0: ¿no?
1: Viajando con la incertidumbre.
0: Sí, sí, sí. Bueno, gracias mi querida interventora.
1: Gracias a ti por tenerme.
0: Te llegó un mensaje.
1: Sí, la jefa tú.
0: Ya cayó, ya cayó.
1: La vicepresidenta.
0: ¡Hola, no me digas! Pónganse las pilas, carnales, porque si no, miren, las vamos a juntar.
1: ¡Oh, my God!
0: Cuando nos mandan mensajes porque nos van a regañar. Ya bailamos las calmas.
1: Por eso no le...
0: Por eso dejo en mute mi teléfono.
1: La verdad, sí. No, no es cierto.
0: Ah, qué buena
1: onda.
0: Pero
1: no soy en oficina, sí.
0: Sí, sí,
1: sí, estoy abierta. No,
0: y también en otros lados.
1: Bueno, es que depende cuando esté ocupada. Ayer estuve un poquito más de cuatro horas encerrada sin ver el celular.
0: Un ensornamiento ahí, cañón.
1: Bueno, estaba...
0: Ya, no digas nada. Sabemos que usted está dedicada a sus menesteres.
1: Dedicación y pasión es lo que me caracteriza.
0: ¡Ay, Papantla! Así que se aceptan solicitudes.
1: De trabajo, si me aceptan. Sí,
0: claro, por supuesto.
1: Mándenme sus currículums. Perdón, yo soy
0: foto.
1: La que...
0: No, tienes que mandarla, ¿no?
1: Sí, sí, cierto.
0: Sí, cierto.
1: No, sin foto.
0: Bueno, ahí vamos, ahí vemos.
1: Ay, según.
0: Bueno, nos vamos, gracias. Pásale bien.
1: Mañana. Mañana, el lunes.
0: ¿Mañana?
1: ¿El lunes?
0: ¿El lunes?
1: ¿El martes?
0: El martes, yo creo que un día de estos, ¿no?
1: A ver, ¿cuándo?
0: Venga, chao. Eso, allá va.

Y seguimos con más. 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
3: Les saluda Verónica Sandoval con la noticia de la hora. Fiscales retiraron los cargos de secuestro contra dos hombres y los reemplazaron por acusaciones de abuso y seducción de menores. Se trata del caso de Quentin Ruffin y James Barnes, detenidos desde junio cuando fueron arrestados por subir a dos menores a la fuerza a un vehículo, presuntamente para recuperar un celular robado. Un oficial testificó que los niños relataron amenazas de violencia si no cooperaban y que fueron hallados alterados en el asiento trasero junto a armas de fuego. La defensa cuestiona la investigación y pide reducir la fianza de $10 millones a 50,000. El tribunal analiza la petición mientras los acusados cumplen casi 90 días bajo custodia. Para esta y más noticias, visite telemundonebraska.com.
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3: Hola, ¿qué tal? Les saluda Nelly Hernández con el resumen del tiempo para este fin de semana. Durante los próximos días estaremos notando cambios importantes, especialmente en las temperaturas. El fin de semana comienza con un ambiente cálido, soleado y agradable, ideal para disfrutar de esas actividades al exterior. Sin embargo, hacia el sábado comenzaremos a sentir el cambio más fresco, con máximas que se quedarán en los altos 70 grados. Y ojo con el domingo, porque cerramos el fin de semana con posibilidades de lluvias durante las primeras horas del día, además de temperaturas todavía más frescas. Las máximas quedándose tan solo entre los 65 y 70 grados. Así que si tiene planes o actividades, especialmente durante el domingo, hay que prepararse para los cambios en temperaturas. Este cambio en condiciones va a continuar durante la próxima semana laboral, con temperaturas que se mantienen bajas y también varios días de lluvia. Por lo tanto, que tenga un excelente fin de semana, disfrute de sus planes. Les informa Nelly Hernández para Telemundo Nebraska.
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0: ¿Quién domina las nominaciones a los premios Billboard de la música latina 2026? Los premios Billboard de la música latina de este año ya tienen a sus principales contendientes y, una vez más, el regional mexicano llega con fuerza a una de las noches más importantes de la música latina. Al frente de la carrera aparece Peso Pluma, quien consiguió 17 nominaciones para esta edición. El cantante mexicano no llega solo. Tito WP acumula 15 menciones y Fuerza Regida aparece con 12, convirtiendo a los artistas vinculados con la nueva ola del regional mexicano en algunos de los nombres más fuertes de la ceremonia. La lista también reúne a figuras de

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2: Cruz Azul ya está pensando en el clásico joven, pero tiene una duda importante. Carlos Rotondi, el argentino, continúa trabajando por separado mientras se recupera de una lesión muscular y fascitis en la pierna derecha. La máquina lleva con cautela su evolución, así que su regreso ante América todavía no está asegurado. Estaremos atentos de su progreso. Ahora les cuento que Sebastián Cáceres ya es nuevo jugador del Celta de Vigo, así como lo escuchan. Tras su salida del América, el uruguayo firmó hasta 2030 y aseguró que en la liga el fútbol es más táctico y ordenado, mientras que en México hay más transiciones y desorden, por lo que también se generan más goles. Una declaración que ya está generando mucha polémica. Hasta aquí los deportes, tú escuchas a Mixel Montoya.
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0: 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Ricky Martin lanza su nuevo disco Revivo con reinterpretaciones de sus temas fundamentales.
1: Algo me dice que ya no
0: puede. Ricky Martin estrenó este jueves el EP Revivo, un nuevo proyecto musical que celebra su legado a través de una selección de canciones que han marcado distintas etapas de su carrera. El EP está integrado por 6 canciones y reúne a Martin con Carin León en A Medio Vivir, Kany García en Asignatura Pendiente, Los Ángeles Azules y Tini Envuelve, Luan Santana en Extraño, Grupo Frontera en Tu Recuerdo y Cristian Nodal en Fuego de Noche, Nieve de Día. Con Revivo, Martin no solo revisita canciones fundamentales de su trayectoria, sino que las proyecta hacia una nueva etapa, rodeado de artistas que representan distintas generaciones y escenas de la música latina, destaca un comunicado. Regreso pronto con más de tus artistas.
2: Yo soy Sofía Ruiz.

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2: Hola, ¿qué tal? Les saluda Nelly Hernández con el resumen del tiempo para este fin de semana. Durante los próximos días estaremos notando cambios importantes, especialmente en las temperaturas. El fin de semana comienza con un ambiente cálido, soleado y agradable, ideal para disfrutar de esas actividades al exterior. Sin embargo, hacia el sábado comenzaremos a sentir el cambio más fresco, con máximas que se quedarán en los altos 70 grados. Y ojo con el domingo, porque cerramos el fin de semana con posibilidades de lluvias durante las primeras horas del día, además de temperaturas todavía más frescas, las máximas quedándose tan solo entre los 65 y 70 grados. Así que si tiene planes o actividades, especialmente durante el domingo, hay que prepararse para los cambios en temperaturas. Este cambio en condiciones va a continuar durante la próxima semana laboral, con temperaturas que se mantienen bajas y también varios días de lluvia. Por lo tanto, que tenga un excelente fin de semana, disfrute de sus planes. Les informa Nelly Hernández para Telemundo Nebraska.
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2: Hola, ¿qué tal? Es un gusto saludarte. Mi nombre es Oswel Reza de Telemundo Nebraska y te presento algunos titulares en lo que va de la jornada de este 11 de septiembre. Acompáñame. Hoy se cumplen 25 años del 11 de septiembre del 2001, una fecha que cambió al mundo y que sigue viva en la memoria de millones. Ese día, 2,977 vidas se perdieron en los atentados contra las Torres Gemelas, el Pentágono y Shanksville. No fueron solo cifras, eran madres, padres, hijos y compañeros que salieron de casa y no regresaron. Hoy también recordamos a los héroes, bomberos que subieron mientras otros bajaban, policías, paramédicos y civiles que entraron al peligro sin dudarlo, y aquellos pasajeros del vuelo 93 que decidieron luchar. 25 años después, nuestro deber es no olvidar. Recordar es respetar a las familias y reconocer a quienes dieron su vida por otros. En Nebraska, nos unimos a esta memoria colectiva, honramos a las víctimas y repetimos con firmeza: nunca olvidaremos. La noche del jueves, las calles del norte de Omaha vivieron momentos de tensión. Una peligrosa persecución terminó con un sospechoso arrestado y un oficial lesionado. Todo comenzó cerca de la calle 36 y Hamilton, cuando oficiales intentaron detener a un conductor imprudente. El sujeto embistió intencionalmente a uno de los agentes. Ante la agresión, otro oficial disparó contra el automóvil. El conductor huyó ileso a alta velocidad, desatando una persecución que recorrió varios sectores de la ciudad. El escape terminó en el noroeste de Omaha, cerca de la avenida 82 y Hanover. Allí, un oficial bloqueó el paso con su patrulla, deteniendo al sospechoso con un choque frontal. Aunque el individuo intentó refugiarse en una casa, fue capturado rápidamente. El oficial atropellado sufrió lesiones leves y ya recibió atención médica. Por su parte, la Asociación de Policías de Omaha respaldó el valor de sus agentes y recalcó la urgencia de buscar nuevas estrategias para detener este tipo de persecuciones antes de que pongan en riesgo a familias inocentes. Las autoridades de Omaha informan que una persona se encuentra hospitalizada tras un fuerte accidente automovilístico ocurrido la madrugada de este viernes en el área de la Interestatal 80 y la 680. Los equipos de emergencia llegaron rápidamente al lugar para auxiliar a la víctima. Según los primeros reportes, las heridas de esta persona son consideradas graves. Por ahora, las autoridades mantienen la investigación abierta para determinar las causas exactas de este choque nocturno. En otros hechos, un hombre de 32 años identificado como Deontre Rogers ya se encuentra en la cárcel del condado de Douglas, acusado de asesinato en primer grado. Esto ocurre casi 4 semanas después de que la policía encontrara a LaShawn Leslie Jr. sin vida por múltiples disparos cerca de la calle 28 y la avenida Titus. El fiscal del condado, Don Klein, explicó que se presentaron cargos de asesinato en primer grado porque la evidencia sugiere que fue un acto intencional y premeditado. Por ahora, los detalles de la orden de arresto se mantienen en secreto para proteger la investigación. Los fiscales pedirán al juez que el acusado se mantenga tras las rejas sin derecho a fianza mientras avanza el caso judicial. Cambiando de tema, para quienes conducen por la autopista West Dodge, seguramente han notado que el pavimento de los puentes luce bastante desgastado y con parches. Las autoridades del Departamento de Transporte de Nebraska nos aseguran que esto no representa un peligro para los conductores, pero planean remover esta capa protectora pronto. El desgaste acelerado se debe al uso de químicos para derretir la nieve y el hielo durante nuestros duros inviernos. Estos puentes costaron más de $100 millones y están diseñados para durar hasta 100 años. Por eso, el estado ya planea aplicar un material de concreto mucho más resistente para el año 2030. Mientras tanto, se pide manejar con precaución por las zonas afectadas mientras se realizan estos trabajos de mantenimiento. En Lincoln, el espíritu de solidaridad se sintió con mucha fuerza esta mañana en el Estadio Memorial, donde cientos de personas se reunieron para el tradicional ascenso de escaleras en honor a las víctimas del 11 de septiembre. Cerca de 400 participantes, incluyendo bomberos, policías y cadetes universitarios, subieron más de 2.000 escalones. Esto representa los 110 pisos de las Torres Gemelas. Muchos de los jóvenes cadetes, que ni siquiera habían nacido cuando ocurrieron los ataques, llevaron chalecos pesados para simular el equipo que usaron los valientes rescatistas aquel día fatal. Un evento verdaderamente conmovedor, donde vimos banderas ondeando y a la comunidad unida para recordar y honrar el gran sacrificio de los primeros socorristas hace 25 años. Este fin de semana inician las celebraciones de independencia en Omaha, con diferentes eventos imperdibles. Verónica Sandoval nos tiene los detalles.
3: Septiembre es el mes patrio de varios países latinos y en Omaha esta fiesta se celebra a lo grande. Ya todos los eventos están preparados para demostrar civismo y orgullo de nuestras raíces.
4: Este año creo más que cualquier otro año es súper importante las fiestas patrias aquí en Omaha, Nebraska, particularmente aquí en el sur de Omaha.
3: Las fiestas patrias inician el viernes 11 de septiembre en el sur con mucha música. El sábado continúan las celebraciones iniciando con el gran desfile.
4: Para el sábado tenemos el desfile a las 11 de la mañana que va a ser aquí en la calle 24, empezando en la M y termina en la P. El escenario lo vamos a tener en la 23 y la N.
3: Con la celebración de las fiestas patrias también se pretende atraer a más clientes a los negocios locales de la calle 24 en el sur de la ciudad, pues últimamente han registrado unas ventas muy bajas. En la calle 24 hay decenas de pequeños comercios que forman el corazón de la comunidad latina local. En cada rincón encontrará desde comida hasta artesanías y trajes típicos de diferentes países, así como todo lo necesario para una fiesta de cumpleaños. El domingo 13 la fiesta inicia con una misa con mariachi a las 10:30 a.m. Por la tarde se presentará el grupo Santa Cruz y el Grito de México organizado por Fiestas Patrias será a las 9 p.m. siempre en el sur de Omaha.
4: Vamos a tener juegos para los niños del carnaval mecánicos, igual para el grito, si vamos a tener juegos artificiales.
3: Además, los tres consulados en la ciudad también tendrán sus propios eventos. El consulado de Guatemala tendrá un acto cívico el sábado 12 de septiembre a las 8 a.m. en sus instalaciones. Además, tendrá marimba en vivo y ventas típicas. El consulado de México tendrá su evento oficial del Grito de Independencia el sábado 12 de septiembre desde las 4 p.m. en el Jean Lee Mall. Y el consulado de El Salvador tendrá su acto cívico el sábado 19 de septiembre a las 3:30 p.m. en Twins Learning Center de Omaha. Es momento de que usted también se prepare para celebrar estas fiestas de independencia. En Omaha, Verónica Sandoval, Telemundo, Nebraska.
2: Gracias, Verónica, por esta información. Atención a nuestra comunidad, porque hay cambios importantes en los beneficios de salud. A partir del 1 de octubre cambiarán los requisitos de elegibilidad de Medicaid para ciertos residentes no ciudadanos en Nebraska. El Departamento de Salud Estatal informó que personas sin estatus de residencia permanente legal, incluyendo refugiados, víctimas de violencia doméstica y personas bajo libertad condicional, podrían perder su cobertura médica debido a una nueva ley. Esto aplica tanto para nuevos solicitantes como para miembros actuales. Las autoridades recomiendan encarecidamente a las personas que podrían verse afectadas que programen sus citas médicas, surtan sus recetas lo antes posible y mantengan su información de contacto actualizada. Si pierden su Medicaid, recuerden que podrían existir otros programas de asistencia disponibles para ayudarles económicamente. Continuando con las conmemoraciones de este día, el gobernador de Nebraska, Jim Pillen, ha ordenado que todas las banderas del estado ondeen a media asta durante este viernes en reconocimiento del Día del Patriota. Este año marca el 25º aniversario de los trágicos ataques del 11 de septiembre, donde casi 3.000 personas perdieron la vida. El gobernador destacó que esta es una fecha especialmente sombría y que es responsabilidad de todos, incluso de las nuevas generaciones, recordar el heroísmo y la fuerza que demostró nuestra nación en esos momentos tan difíciles. Esta orden oficial para mantener las banderas a media asta entró en vigor desde el amanecer y estará vigente hasta la puesta del sol del día de hoy. Si tiene hijos y les interesa el dibujo y escritura, la siguiente historia les va a fascinar. Se trata de un reconocido ilustrador que estará visitando Grand Island. Verónica Sandoval nos amplía.
3: Pedro Martín es hijo de una familia mexicana que llegó a California desde Jalisco. En su niñez, ayudaba a sus padres a trabajar en los campos de fresas. Estudió dibujo y se mudó a Kansas para trabajar con Hallmark Cards, la empresa de tarjetas más grande y antigua del país.
5: Por 27 años trabajé dibujando y pintando y escribiendo cartas ahí con Hallmark Cards. Y cuando me retiré, pues no tenía nada más que hacer.
3: Y fue ahí donde nació otra idea. Dibujaba historias cortas y las publicaba en Instagram, lo que lo llevó a escribir e ilustrar sus libros.
5: Oh, pues este es el segundo libro. El primero se llamaba Mexikid, a Graphic Memoir, y el segundo se llama Mexikid Dreams. Y el segundo es la historia de mi familia.
3: Que narran su vida de pequeño y su camino para dedicarse a algo completamente diferente, dibujar.
5: Yo nomás quería ver las caricaturas en la televisión y dibujar.
3: Pedro Martín estará visitando Grand Island. Nos encantaría que la comunidad asistiera al evento público en la biblioteca. Será el 12 de septiembre de 1 a 3 p.m. y tendrán libros a la venta y un momento de firmas de libros.
6: And then the other event.
3: El otro evento tendrá lugar esa misma noche, el 12 de septiembre, en el Museum Sart. Se trata de nuestro evento Memorias de la Migración y comenzará a las 6 p.m.
5: Es un proyecto que los niños estaban haciendo, que estaban haciendo sus historias de su familia llegando aquí a los Estados Unidos.
3: ¿Qué le diría a todos los niños que tienen tantos sueños pero a la vez tienen tantos miedos en estos momentos?
5: Deteniendo sus historias es bien importante y pasándolos a otra gente.
3: Pues de esa forma se darán cuenta que como ellos somos seres humanos, dijo Pedro. En Omaha, Verónica Sandoval, Telemundo, Nebraska.
2: Nuevamente, gracias Verónica por estos detalles. Y le contamos que ya tenemos los números oficiales de la Feria Estatal de Nebraska. Este año, poco más de 306 mil personas asistieron al evento, lo que representa una caída del 8% en comparación con el año pasado. Los organizadores atribuyen esta disminución principalmente a la intensa ola de calor que azotó nuestra región durante esos días, registrando temperaturas históricas. A pesar de esto, consideran que la feria fue todo un éxito. Este año hubo un aumento significativo en la participación comunitaria, con cientos de nuevas exhibiciones de arte, agricultura y más de 10.000 cabezas de ganado. Además, los asistentes reportaron estar mucho más satisfechos gracias a las mejoras en las áreas de sombra y nuevos espectáculos. En el condado de Cass, un abuelo y su nieto que visitaban desde Texas, el estado de Nebraska, perdieron la vida trágicamente al chocar su vehículo contra un tren. Las autoridades identificaron a las víctimas como Vernon Hayes, de 63 años, y Gabriel Johnson, de 22. El accidente ocurrió la mañana del jueves justo antes del amanecer en un cruce ferroviario rural de la compañía Union Pacific. Según la oficina del alguacil, los dos hombres viajaban hacia el oeste por un camino de tierra cuando fueron impactados por el tren que iba hacia el norte. El cruce solo contaba con señales blancas de advertencia. En estos momentos, tanto las autoridades locales como la compañía ferroviaria continúan investigando este trágico suceso. Hasta aquí mi reporte. 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Mi nombre es Oswel Reza y ha sido un gusto poder informarte. Buenas tardes, buen provecho y buen fin de semana. Te espero este sábado en punto de las 4 en el centro de la ciudad, en el Jim Leahy Mall, para dar juntos el grito de independencia de México.
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7: Hola, ¿qué tal? Les saluda Nelly Hernández con el resumen del tiempo para este fin de semana. Durante los próximos días estaremos notando cambios importantes, especialmente en las temperaturas. El fin de semana comienza con un ambiente cálido, soleado y agradable, ideal para disfrutar de esas actividades al exterior. Sin embargo, hacia el sábado comenzaremos a sentir el cambio más fresco, con máximas que se quedarán en los altos 70 grados. Y ojo con el domingo, porque cerramos el fin de semana con posibilidades de lluvias durante las primeras horas del día, además de temperaturas todavía más frescas. Las máximas quedándose tan solo entre los 65 y 70 grados. Así que si tiene planes o actividades, especialmente durante el domingo, hay que prepararse para los cambios en temperaturas. Este cambio en condiciones va a continuar durante la próxima semana laboral, con temperaturas que se mantienen bajas y también varios días de lluvia. Por lo tanto, que tenga un excelente fin de semana, disfrute de sus planes. Les informa Nelly Hernández para Telemundo Nebraska.
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0: yo creo que ahora sí que la vida privada de cada quien, pero nosotros queremos honrar siempre la memoria de Celina. Nosotros la conocimos, una mujer simpaticísima, con un súper talentazo, ¿no? De una mujer increíble.
1: El esperado La Cura Pop-Up by Carin León en Las Vegas comienza a revelar sus cartas. A unos días de la celebración en Live Beach, el evento confirmó a sus primeros invitados: Jorge Medina, Bolela y Cacalo. La propia cuenta de Live Beach compartió la imagen oficial con los nombres de los artistas y adelantó que todavía habrá más sorpresas para esta fiesta junto a la piscina, que se realizará este domingo 13 de septiembre. Maribel Guardia asegura que su exnuera, Imelda Tuñón, se rehusó a recibir manutención.
2: Cuanto a lo que dijo Imelda, una vez más habla del dinero. Ay, el día que me quitaron al niño, que lo tuve un mes, yo llegué con la jueza que me quitó al niño y lo primero que le dije: no importa que me quite al niño el mes que me lo dieron, yo quiero hacerme cargo de toda la manutención del niño, de todos sus gastos. Y Imelda dijo: no, mi papá lo va a hacer. Y le dije también: ¿quieres que te siga dando el dinero que te daba a ti por mes, que yo le daba 22 mil pesos? Entonces me dijo: no quiero. Pero así las cosas.
1: Hasta aquí lo más relevante del mundo del regional mexicano. Yo soy Richie González, en El Ruedo.

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3: Te saluda Verónica Sandoval con la noticia de la hora. El Departamento de Policía de la Ciudad de Nebraska rindió homenaje póstumo al oficial canino Mac con una procesión por la avenida principal el día martes. El pastor belga Malanois se unió a la corporación gracias a donaciones de comerciantes locales que financiaron su adquisición y entrenamiento por $18,000. En más de 5 años de servicio, completó 3,000 horas de capacitación y participó en casi 400 despliegues junto a otras agencias regionales. Mac estaba certificado en detección de narcóticos y rastreo de sospechosos. Su legado impulsó una ley estatal para garantizar atención médica a los perros de servicio policial. 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

0: Tiene 60 años y aparenta varias décadas menos. 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
0: Chuan Do-tan tiene 60 años, nació en Singapur y se convierte en una de las figuras más comentadas
1: en las redes sociales por una razón que desconcierta a muchos.
0: Su apariencia física suele hacer que lo confundan con un hombre de varias décadas menor.
1: Con un cuerpo trabajado y rasgos juveniles,
0: Chuan Do-tan volvió a captar la atención al celebrar su cumpleaños número 60,
1: enfrentando el envejecimiento.
0: El singapurense atribuye su estado físico a una alimentación controlada, ejercicios de fuerza, natación, descanso y una mirada menos rígida sobre el paso del tiempo.
1: Tan evita el café, el té, el alcohol y el tabaco.
0: El agua es su bebida habitual. Dice que su objetivo es conservar la salud, la creatividad y el bienestar.
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5: Hola, ¿qué tal? Les saluda Nelly Hernández con el resumen del tiempo para este fin de semana. Durante los próximos días estaremos notando cambios importantes, especialmente en las temperaturas. El fin de semana comienza con un ambiente cálido, soleado y agradable, ideal para disfrutar de esas actividades al exterior. Sin embargo, hacia el sábado comenzaremos a sentir el cambio más fresco, con máximas que se quedarán en los altos 70 grados. Y ojo con el domingo, porque cerramos el fin de semana con posibilidades de lluvias durante las primeras horas del día, además de temperaturas todavía más frescas. Las máximas quedándose tan solo entre los 65 y 70 grados, así que si tiene planes o actividades, especialmente durante el domingo, hay que prepararse para los cambios en temperaturas. Este cambio en condiciones va a continuar durante la próxima semana laboral, con temperaturas que se mantienen bajas y también varios días de lluvia. Por lo tanto, que tenga un excelente fin de semana, disfrute de sus planes, les informa Nelly Hernández para Telemundo Nebraska.
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2: Le saluda Verónica Sandoval con la noticia de la hora. La Corte Suprema de Nebraska dio un golpe sobre la mesa al ordenar a la ciudad incluir 3 enmiendas sobre elecciones municipales en la boleta general de noviembre. Esto después de que los jueces le dieran la razón al fiscal general del estado, diciendo que las autoridades locales no pueden retrasar peticiones ciudadanas que ya están certificadas, destacando así la idea de mover esto a hasta el 2027, aunque el abogado de la ciudad se mostró decepcionado por las sospechas previas de firmas falsas, confirmó que acatarán la orden. 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

0: Mi efecto, ¿dónde está? Son las 2 de la tarde, continuamos con mucho más. Gracias por estar con nosotros en esta tarde de viernes. Y ya, güey. Ahí está. Entonces, muchas gracias por estar con nosotros. Estaremos de 2 a 5 de la tarde y te invito para que nos acompañes. Estaremos hablando de muchas cosas importantes, de lo que se celebra hoy, también algunos otros datos grabatos, eventos que habrán ese fin de semana y mucho para todos ustedes. Muchas gracias. Y ya tenemos varios mensajes acá de música. Saludos a toda la gente que se está conectando ya desde bien tempranísimo, desde las 12 del mediodía se están conectando, pero bueno, vamos a contestar a algunos de ustedes ya muy pronto, así que thank you very much. Bueno, por ahora quiero mandarle saludos a Mau Barquero, que dice: buenas tardes, puede sonar bendecido de los 12 Tamaulipas. Saludos a Freddy. Y dice que andamos bravos. Dice quién sabe, yo no sé. quiero otra canción. El agradecido con los 12 Tamaulipas. Por favor, thank yous. Y dice que le caigo bien. Dice quién sabe, yo no sé. Me dijo: dile a Freddy que no se enoje. Que cuidado choca. Que anda dándole de comer a las vacas. Primero el bienestar de las vacas, muchachos. Eso sí, cuídenlas mucho, que si ya no comemos, no nos nutrimos de proteína. Pero bueno, mientras tanto, muchos saludos. Y también a Christopher Leal en la mañana. Ya eran casi las 10, Padre Santo. Pero igual nos pidió canciones. Buenos días, me podría mandar un saludo para la flota de Veracruz que anda en el silo aquí en Lexington, Nebraska. Por favor, me podría complacer con una canción de Secreto de la agrupación Parchís. Gracias y saludos. Excelente fin de semana. Gracias. El puerco lo sabe. Gracias por sus saludos. Recuerda, tenemos línea en cabina 308-321-1945 y también WhatsApp 308-318-0696. Por un momento, vámonos con este doble play empezando recio. Vámonos.
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2: Hola, ¿qué tal? Les saluda Nelly Hernández con el resumen del tiempo para este fin de semana. Durante los próximos días estaremos notando cambios importantes, especialmente en las temperaturas. El fin de semana comienza con un ambiente cálido, soleado y agradable, ideal para disfrutar de esas actividades al exterior. Sin embargo, hacia el sábado comenzaremos a sentir el cambio más fresco, con máximas que se quedarán en los altos 70 grados. Y ojo con el domingo, porque cerramos el fin de semana con posibilidades de lluvias durante las primeras horas del día, además de temperaturas todavía más frescas. Las máximas quedándose tan solo entre los 65 y 70 grados. Así que si tiene planes o actividades, especialmente durante el domingo, hay que prepararse para los cambios en temperaturas. Este cambio en condiciones va a continuar durante la próxima semana laboral, con temperaturas que se mantienen bajas y también varios días de lluvia. Por lo tanto, que tenga un excelente fin de semana, disfrute de sus planes. Les informa Nelly Hernández para Telemundo Nebraska.
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0: Continuamos con mucho más, son las 2 de la tarde y bueno, te invitamos a que te unas, a que seas parte de la semana de bienvenida del 10 de septiembre. Comenzó el día de ayer y va a terminar el septiembre 19. Hay un calendario de actividades en la semana, bueno, puedes descubrirlo a través de Grand Island Welcoming Initiative. Inició el día de ayer y el día de ayer hasta hoy tendrán comida en Mías Cocinita, Zafas y ABC Tempura. Y mañana 12 de septiembre se va a poner bueno ese fin de semana. Van a empezar con Hora de Cuentos en Rooted Books and Gifts a las 11 de la mañana, de 11 a 11 y media. Y después se van a ir a un fanzine con Pedro Martín en la librería pública de Grand Island de 1 a 3 de la tarde. Y van a culminar el sábado con memorias de migración en el museo aquí en Grand Island de 6 a 8 de la noche. Y para el domingo también habrá tarde de juegos internacionales en Sports Bar de 2 a 4 por si quieren unirse. Y bueno, para más detalles, porque la lista no solamente termina ahí, entonces la próxima semana también estarán teniendo más eventos. Por ejemplo, habrá un recorrido por negocios. Por los negocios de la comunidad, el septiembre 16, van a terminar el septiembre 18 con la fiesta de la herencia hispana, está en escuela, en la escuela elemental de aquí de Grand Island, así que si tú quieres asistir, será de 5 a 7, lleva a los chamacos igual, para que se distraigan un ratillo. Y bueno, todo este calendario está en español y en inglés, disponible ya en Grand Island Welcome Initiative. El día de hoy por la mañana tuvimos a Lupita, que es parte de todo lo que del consejo, de las organizaciones y tal. Bueno, para más información te sugiero que vayas a su página directamente para que te enteres de otras actividades que tendrán próximamente. Y bueno, ahí está, datos importantes que pueden pasar, que pasan en la comunidad. Continuamos con mucho más, vámonos rápidamente con este doble play.
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Ay, muchachos, estamos muy solicitados. Bueno, continuamos con mucho más en esta tarde. Son las 2 de la tarde con... Esperemos a mutearle un poquito aquí. 2 de la tarde y, bueno, continuamos con mucho más. Recuerda que hoy tendremos a todo el merquetengue que está pasando. Más adelante vamos a hablar de eso, que hay un poquito de tiempo. De lo que pasó en lo del 11 de septiembre, hace ya 25 años, imagínense. Algunos todavía no nacían, algunos otros ya estaban trabajando acá, algunos otros les tocó escuchar la noticia a kilómetros y aquí en otros países, pero bueno, muy trágico lo que pasó, teorías también que no se queden atrás y bueno, hay de todo, en esto existen todas las posibilidades habidas y por haber, pero bueno, no te muevas, quédate, es más ahí justo donde estás, porque continuamos con mucho más en Fiesta 94.5, agradeciendo todos los días, como siempre, en el programa que te conectes con todos con nosotros, con Fiesta 94.5, más que nada, ¿verdad? Nosotros solo somos el medio. Ahí está, para entretenerte un ratillo, un ratón vaquero en tu día, alegrarte, a lo mejor sacarte una sonrisa, lo que sea, o igual hacerte enojar, ¿no? Hay algunos que sí se enojan, ¿por qué se enojan? ¿No? Cocazo. Bueno, continuamos con mucho más en Fiesta 2 de la tarde y vámonos rápidamente con mucho más música. No te me despegues de dónde estás, continuamos.

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6: 25 horas.

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2: ¡Sorpresa en Grecia, señoras y señores! José Luis Mendilibar dejó de ser entrenador del Olympiacos, ese club donde milita el mexicano Armando Hormiga González. El español cerró un ciclo de más de 2 años al frente del equipo. Olympiacos agradeció sus logros, pero no explicó los motivos de su salida y aseguró que su etapa simplemente llegó a su fin. Ahora te cuento que Rafa Márquez comienza su proceso rumbo al Mundial 2030 con el respaldo de Miguel Herrera. El Piojo destacó que Rafa elegirá su propio cuerpo técnico, especialmente a Juan Manuel Lillo, quien trabajó junto a Pep Guardiola y puede aportar experiencia a un equipo joven. Estaremos atentos de su progreso. Hasta aquí los deportes, yo soy Mixel Montoya.
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0: Continuamos con más en Fiesta 94.5. Gracias por acompañarnos el día de hoy, pero de hace 25 años. El 11 de septiembre del 2001, a las 8 de la mañana con 46 minutos, un avión Boeing 767 con 92 personas se estrelló contra la Torre Norte del World Trade Center. A las 9:03, la cadena de televisión CNN grabó en vivo cómo un segundo avión, con 65 pasajeros, chocó contra la Torre Sur. Los impactos mataron a todas las personas que iban a bordo y a cientos de personas que se encontraban en las torres. Dos tercios de las columnas de la Torre Sur sufren daños gravísimos, en el cual se especula que fue un secuestro terrorista, el cual fue confirmado después. A las 9 de la mañana con 37 minutos, un tercer avión con 64 personas impactó contra el ala oeste del Pentágono, esto en Washington. Estados Unidos en ese momento ordenó el cierre total del espacio aéreo. Un cuarto avión en el que iban 44 personas fue secuestrado y desviado en Washington. Los pasajeros buscaron retomar el control y a las 10 de la mañana con 3 minutos la aeronave cayó cerca de Petersburg. Tras el atentado que se desató en las Torres Gemelas, una lucha que fue muy evidente por sobrevivir. Y es que había muchísimo humo, las llamas estaban por doquier. Los bomberos de Nueva York subieron por los edificios para salvar a la gente. A las 9 de la mañana con 59 minutos se derrumbó la Torre Sur y 29 minutos más tarde su Torre Gemela. Casi 3.000 personas murieron, perdieron la vida. Entre ellas, más de 300 bomberos y decenas de personas. Pero también de personas que estuvieron, arriesgaron su vida por estar ahí. Y hoy se recuerdan 25 años en los que muchísima gente perdió a sus seres queridos. Algunos otros se salvaron porque se les hizo tarde, perdieron el tren, se quedaron dormidos. Estaba buscando en las redes sociales, me aparecieron, pero súper tristes los testimonios de las personas que iban a bordo de estos aviones, de estos Boeings, en que le llamaron a sus seres queridos y le dijeron, secuestraron el avión, te amo muchísimo, dile a mis hijos que los quiero muchísimo. Vamos a escuchar un poco de los testimonios de personas que registraron estos. Estoy bien, redacta una de las víctimas. Los amo muchísimo, chicos. Esto acaba de pasar en el piso 104. Las ventanas están abiertas. Al momento esa persona está tosiendo por el humo. Otro empleado le confirma que está en el piso 104. Está tosiendo. Hay alrededor de 30 o 40 de nosotros. No sé cómo. No sé qué pasará. Imagínense los últimos mensajes de despedida de las personas que y grabaron sus últimos momentos.
1: Comenzaron como...
0: Y vaya qué acontecimiento, pero hay muchas personas que se arriesgaron por salvar a otros. Un joven, inclusive, que sacó una persona en sillas de ruedas del edificio. Increíble todo lo que está pasando. Hay imágenes también que están surgiendo en las redes sociales. Hay una persona que está empapada, pero empapada en humo, en polvo. 14 años después, esta persona fallece, pero fue por lo mismo, por todos los gases que desprendieron, todos los materiales que estuvieron ahí. Y bueno, muchísima gente también, tiempo después, perdió la vida por todo lo que emitió el derrumbe de las Torres Gemelas. Hoy celebramos, se conmemora 25 años. ¿Hace cuánto tiempo? Me pregunto, ¿cuántos de ustedes estaban aquí? ¿Escucharon de la noticia a través del radio, a través de la televisión, a través del periódico? Algunos no teníamos conciencia todavía de lo que estaba pasando. Teníamos a lo mejor un año, dos años. Pero hay algunos otros en los que sí les tocó estar aquí. A lo mejor estaban ya viviendo en Estados Unidos, viviendo en otro país. Y esto fue parte... Esto lo que les acabo de decir es solamente un pedacito de todo lo que pasó, de todo lo que envuelve a las famosísimas Torres Gemelas. Hoy, en el 11 de septiembre, se conmemora a todas las vidas, a todos los héroes con capa, a todos los héroes sin capa, a todas las personas que se sacrificaron. Por ellos, les hacemos esta remembranza y que serán recordados para siempre y por siempre, por todo el mundo.

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Y hay que ponernos patrióticos, muchachos. No es cierto. Pero ¿qué onda? ¿Qué rollo? Saquen el pozole, saquen los tacos, saquen las tortas, saquen la dieta, té, tortas, tamales, no sé, tlacoyos, de todo. ¿Qué rollo? Ya si viene la independencia, ¿con qué se van a discutir de sus países? Yo conozco a algunos de Honduras, los catrachos. Conozco a los hondureños, a los guatemaltecos, a los mexicanos. Conozco a todos. ¿Cómo que no se van a discutir con nada, eh? Así los, me los voy a agarrar un día que los vea. Híjole. Pero bueno, vamos, la próxima semana ya hay independencia de algunos países, ¿eh? Y bueno, entre ellos está México, lindo y querido. Está México, está Honduras. Vamos a chequearle aquí rapidísimo.

Ahí está. Algunos países, por ejemplo, el 15 de septiembre, Costa Rica, El Salvador, Guatemala, Honduras y nicaragüenses. También el 16 de septiembre lo celebra México, celebra el inicio de su lucha por la independencia. El 18 de septiembre Chile festeja el aniversario de la primera Junta Nacional del Gobierno. El 21 de septiembre Belice conmemora su independencia del Reino, esa sí no me la sabía, del Reino Unido en 1981. El 7 de septiembre Brasil celebra su grito Ipiranga e independencia de Portugal. Felicidades, felicidades. Por ejemplo, también en otros países del mundo, en septiembre, por ejemplo, el 1 de diciembre en Uzbekistán, el 12 de septiembre Vietnam, el 3 de septiembre Qatar, el 16 de septiembre Papúa Nueva Guinea, 21 de septiembre Armenia, el 22 de septiembre en Mali y el 23 de septiembre en Arabia Saudita. Que no somos los únicos. Yo creo que por eso nos queremos entre todos estos países. Porque como que algo nos une, la sangre llama, dijeran por ahí. Pero bueno, felicidades y yo creo que ya vayan planeando ahí sus platillos para las próximas independencias que son en América, la próxima semana en algunas partes del mundo ya pasó, pero de todos modos hay que celebrar. Hay que celebrar, aquí no paramos por celebraciones, no paramos por nada. Ahí está, lo más les digo, discútanse con algo. Y hasta aquí mi reporte, Joaquín. Vámonos con más música, Fiesta 94.5. Vámonos con esto de La Arrolladora.

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0: Continuamos con mucho más. La diferencia es de 94.5. Oigan, me están reclamando. ¿Cómo es eso que me están reclamando tan temprano y yo haciendo corajes? Pero bueno, eso ya será tema de la próxima hora, porque ahorita vamos cortos en tiempo. Y bueno, gracias a toda la gente que está pidiendo su doble play. Algunos otros, ya espérense, espérense. Ya merito salen. Saludos. Saludos a los chilaje. De parte de... se me fue el nombre. Se me fue a Vidal. De Vidal. Saludos a Vidal Arres, que quiere mandarle unas saludos a los chilaquiles de Juniara, Geniara, y también a la agrupación de La Mira, porque los, ¿cómo va? La Mira sigue y sigue, algo así. Saludos, que dice que vienen para Grand Island, a ver si es cierto que van a pasar a visitar. Pero bueno, saludos a toda la gente que se está conectando en esta tarde, chico. Muchísimas gracias, y siempre reiterando, siempre todos los días. Desde que sí, ya vi que sí, no, sí me escuchan por las tardes, ya estoy más espléndida con todos ustedes, porque me caen bien, porque sintonizan fiesta, porque están con nosotros, porque están en las redes sociales, en los mensajes. Estoy leyendo acá. Los 12 de Tamaulipas. A ver. Es que tuvimos que ir a producirlas y de todo. O sea, hay que entender también que pues, grabar una canción no es fácil. No es fácil. Anda, estoy chequeando aquí las canciones, oigan. Tamaulipas. Aquí está. Vamos a ponerle unas canciones a este muchacho. Mau Barquero. Saludos, Mau. Y bueno, si tú quieres un doble play para la próxima semana, es cierto. Si quieres un doble play, 308-318-0696. Para que hagas tu pedido a nuestras redes sociales en Facebook o también en a través de el WhatsApp o mensaje regular nada más. No, nada más. También la línea que viene a 308-321-1945. Mientras tanto, vámonos con más complacencias de este doble play. 3 de la tarde, vámonos, porque aquí espantan.
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2: Le saluda Verónica Sandoval con la noticia de la hora. Un conductor se declaró culpable por un choque fatal ocurrido en Omaha. Se trata de Chase Rivera, de 23 años, quien aceptó los cargos de homicidio vehicular y manejo bajo los efectos del alcohol o drogas el 2 de septiembre en la corte del condado de Douglas. Todo se remonta al mes de abril, cuando Rivera ignoró una luz roja en la intersección de la calle 58 y la autopista Northwest Radial, impactando el auto de Micah Bryan, de 48 años, quien lamentablemente perdió la vida al día siguiente. Rivera ahora podría enfrentar hasta 20 años de prisión y su sentencia final será dictada el próximo 29 de octubre. Para esta y más noticias, visite telemundonebraska.com.
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0: Y bueno, continuamos con más. Y es que fíjate que decían que no era tan grave que el calentamiento global no existía. ¿Cómo es eso que no? En 2026 se encamina a superar el 1.5 grados centígrados. Y vamos al recuento de lo que ha pasado. Y ya lo mencionamos, en Japón, las lluvias extremas. Una de las más fuertes registradas en 136 años, una alerta máxima, personas que han perdido la vida y miles de evacuados, esto en Nagoya, Japón. También en Europa, las olas de calor récord en 2026, más de 34 mil muertes solo por el calor extremo, incluidos los incendios masivos en Francia y España, pues sí. Todo afecta. En el Amazonia, el super niño ya está secando la Amazonia. Científicos advierten de una sequía terriblemente peligrosa. En el Himalaya, un glaciar colapsó entre Nepal y Tíbet. Más de 1.300 personas siguen desaparecidas. En Indonesia, Borneo y Sumatra arden bajo tierra ya que superan las emisiones de la peor temporada registrada desde el 2015. En Centroamérica, Panamá declara emergencia nacional, El Salvador alerta roja y Honduras extiende la sequía en 103 municipios. En el Ártico, un sismo desprendió un glaciar en Noruega. El permafrost que lo sostenía ya no aguantó. Y esto apenas va en el 2026, los científicos resaltan lo peor que puede llegar en 2027, no es una advertencia, es lo que está pasando en la sociedad, en la Tierra, y bueno, hay que prepararnos, cambios de clima, también económicos y de todo, pues así está. Bueno, más música, continuamos.
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3: Hola, ¿qué tal? Les saluda Nelly Hernández con el resumen del tiempo para este fin de semana. Durante los próximos días estaremos notando cambios importantes, especialmente en las temperaturas. El fin de semana comienza con un ambiente cálido, soleado y agradable, ideal para disfrutar de esas actividades al exterior. Sin embargo, hacia el sábado comenzaremos a sentir el cambio más fresco, con máximas que se quedarán en los altos 70 grados. Y ojo con el domingo, porque cerramos el fin de semana con posibilidades de lluvias durante las primeras horas del día, además de temperaturas todavía más frescas. Las máximas quedándose tan solo entre los 65 y 70 grados. Así que si tiene planes o actividades, especialmente durante el domingo, hay que prepararse para los cambios en temperaturas. Este cambio en condiciones va a continuar durante la próxima semana laboral, con temperaturas que se mantienen bajas y también varios días de lluvia. Por lo tanto, que tenga un excelente fin de semana, disfrute de sus planes. Les informa Nelly Hernández para Telemundo Nebraska.
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0: Y bueno, vámonos, muchachos, que aquí es... Vámonos ya en este viernes. Thank you very much por llamarme, por escribir... Bueno, por mandarnos... No a mí. Gracias por escribirnos, por estar acá con nosotros. También saludos a toda la gente que vino por sus libros. El día de mañana va a ser el autor, no se lo pierdan. Si tienen oportunidad de ir, o igual si no tienen, encarguen los chamacos al compadre, a la comadre, al amigo... para que vayan los chamacos, se distraigan, un ratón vaquero. 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Y pues ahí está, datos, y nos vemos la próxima semana. Te quedas con los mixes de 5 a 6. Thank you very much a todos. Mientras tanto, nos vamos a ir con más mixes. ¿Cuál mixes? Con más cocazo. Con mucho más doble play en lo que resta de estos minutos. Thank you very much. Vámonos.
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2: Cruz Azul ya está pensando en el clásico joven, pero tiene una duda importante. Carlos Rotondi, el argentino, continúa trabajando por separado mientras se recupera de una lesión muscular y fascitis en la pierna derecha. La máquina lleva con cautela su evolución, así que su regreso ante América todavía no está asegurado. Estaremos atentos de su progreso. Ahora les cuento que Sebastián Cáceres ya es nuevo jugador del Celta de Vigo, así como lo escuchan. Tras su salida del América, el uruguayo firmó hasta 2030 y aseguró que en la liga el fútbol es más táctico y ordenado, mientras que en México hay más transiciones y desorden, por lo que también se generan más goles. Una declaración que ya está generando mucha polémica. Hasta aquí los deportes, tú escuchas a Mixel Montoya.
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3: Hola, ¿qué tal? Les saluda Nelly Hernández con el resumen del tiempo para este fin de semana. Durante los próximos días estaremos notando cambios importantes, especialmente en las temperaturas. El fin de semana comienza con un ambiente cálido, soleado y agradable, ideal para disfrutar de esas actividades al exterior. Sin embargo, hacia el sábado comenzaremos a sentir el cambio más fresco, con máximas que se quedarán en los altos 70 grados. Y ojo con el domingo, porque cerramos el fin de semana con posibilidades de lluvias durante las primeras horas del día, además de temperaturas todavía más frescas, las máximas quedándose tan solo entre los 65 y 70 grados. Así que si tiene planes o actividades, especialmente durante el domingo, hay que prepararse para los cambios en temperaturas. Este cambio en condiciones va a continuar durante la próxima semana laboral, con temperaturas que se mantienen bajas y también varios días de lluvia. Por lo tanto, que tenga un excelente fin de semana, disfrute de sus planes. Les informa Nelly Hernández para Telemundo Nebraska.
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18: 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Continuamos con más en Fiesta.

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2: 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Este es el resumen de las noticias más importantes al momento.
3: Le saluda Verónica Sandoval con la noticia de la hora. Un camión cisterna que transportaba leche se incendió por completo en la madrugada del miércoles sobre la carretera 92 cerca de Osceola. Pasadas las 2 de la mañana, los bomberos llegaron y usaron espuma especial para controlar las fuertes llamas. El conductor del camión actuó de manera rápida, desenganchando la cabina principal y así logró salvar el motor sin sufrir ni un rasguño. El incidente obligó a cerrar la carretera y desviar el tráfico matutino en medio de una neblina muy espesa. Afortunadamente, nadie salió herido en este incidente. 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